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Buenos días, familia Punto 7. ¿Cómo va? ¿Cómo va su día domingo? ¡Qué rico! Volver a estar con ustedes el día domingo 23 de agosto de este 2026. Llegando por allá a nuestros amigos de Puerto Montt, Ancud y Castro, los Muermos, ¿cómo están? Saludos para allá, para esa gran familia. Que ahora están en la sintonía de Punto 7 tomando algún rico desayuno. A algunos les toca trabajar los días domingos también, así que los vamos a acompañar durante esta jornada. Aquí está, listo y dispuesto todo para acompañarles como todos los domingos. Andrés Herrera es mi nombre. Y los voy a acompañar durante toda esta jornada de día domingo como ya es de costumbre. Ustedes ya lo saben, está nuestro WhatsApp disponible para que se comuniquen con nosotros desde ya para los primeros saluditos. Me imagino que hoy domingo celebran algo especial alguna familia. Ahí me lo van a estar comentando en un ratito más. Yo me voy a preparar el primer café de la mañana, así es. Y vamos a estar recibiendo los saludos de nuestros amigos de allá, de Puerto Montt, Ancud y Castro, nuestros amigos de Osorno, amigos de Valdivia, Temuco y Padre Las Casas. No se me queden atrás ya. Al igual que nuestros amigos de Los Ángeles. No se me pierdan, voy a estar aquí muy atento para que todo el mundo participe. En un ratito más también vamos a estar saludando a los que les toca ir a la cancha el día de hoy. ¿Tenemos partido o no tenemos partido el día? Sí, pues. Les voy a estar comentando a esta hora también que las temperaturas acá en Temuco, por lo menos. Hoy en Temuco tenemos nubes y claros, harta neblina en algunos sectores. Tenemos 6 grados a esta hora, marca el termómetro acá en Temuco. Se espera una máxima de 17 y lo que nadie quería. Se nos viene la lluvia en Temuco esta semana. Oh, así que aprovechen de lavar hoy día, lavar sábana y todo ese cuento. Creo que la semana va a ser un... Ah, no, porque tengo secador, Andrés. Bueno, comentarte también a esta hora en Osorno, 6 grados también. Se espera una máxima de 15 y harta agüita para esta semana en Osorno. Claro. Bueno, vamos a estar entregando los detalles ciudad por ciudad de cómo va a estar el tiempo

0: Vamos a estar también saludando a nuestras amigas que llegan a través del WhatsApp del día de hoy. Así que los espero. Dale, tomemos desayuno juntitos en este día domingo 23 de agosto. Vale.
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0: Por acá, buen día, mi rey. Que tenga un excelente día acá en Puerto Domínguez. Saludo a la familia Alarcón Yancafil. Buen amigo mío. Saludos, saludos. Hola, Aide, ¿cómo estáis? Muy buenos días.
3: Hola, hola, Andresito.
0: Hola,
3: ¿qué tal? Te voy a escuchar más o menos hasta las 11.
0: ¿Por qué?
3: Después voy a salir y no tengo audífono para andarte escuchando, no. Pero en la tarde voy a seguir escuchando a Andresito. ¡Vamos! Que tengas un buen día. Saludos a mi nieto Luis Vallejo.
0: Luis Vallejo, saludos para Luis Vallejo. Hola, ¿qué tal?
4: Buenos días, Andresito, gracias por tiempo de especial día domingo.
0: ¿Cómo estás, amigo?
4: Voy a trabajar, así que gracias. Muy linda compañía, compadre. Saludos, un abrazo grande.
0: Saludos, Marcelito.
4: Grande,
0: vale, vale, Marcelito, grande, gracias. Oye, ayer en la tarde, a eso de las 6 de la tarde, estuve en el gimnasio municipal de Labranza. Estuve haciendo la locución animación de la gala de patinaje artístico del Club de Patinaje de Labranza. Estuvo precioso. Oye, las niñas secas. Una presentación hermosa, espectacular, mucho marco de público. Estuvo bastante bonito ahí en el gimnasio municipal de Labranza esta gala de patinaje artístico, así que saludo a todas las chiquillas, a todos los apoderados que estaban ahí. Yo les dije, mañana voy a saludarlos en la radio. Ahora está el saludo, ¿vale? Muy bonita presentación. Amigos de la Quinta Región, están ustedes también presentes, ¿verdad? Me imagino, Quinta Región. Hola, buen día.
5: Hola, hola, buenos días.
0: Hola.
5: Y haciendo tareas con la princesa.
0: Ya.
5: Que estés bien, que pases un buen domingo. Me toca trabajar hoy día.
0: Vamos con todo, ¿eh? Vamos con todo el power. Vamos con todo el power, señoras y señores. Arrancamos este día domingo 23. El día de hoy, Andrés Herrera te acompaña como todos los domingos. Sean un 7, muchachos.

0: el comodín de los domingos. Yo no soy comodín de nadie en la vida. Hola Paola, buen día. Por la lluvia y está caluroso igual. Mira.
1: Buenos días, Andresito. Aquí la Marimari de Playanza. Y te mando una fotito. También estamos amenazados.
0: ¡Saludos!
2: Bastante bonito.
3: Buenos días, Andrés.
0: ¡Hola!
3: Aquí te saludo del paraíso. ¿Ya? Y aquí ya hay que prepararse. Que ya juega la U, lo más grande. Oh, lo más grande, viva la U. Cosa que somos de corazón, no somos sinceros.
0: Oye,
3: amamos nuestro equipo.
0: Sí,
3: lo compramos los árbitros.
4: Oye. Buena, buena, buena, un padre, Aloncito, acá de Viña, escuchándolo, mijo.
0: ¡Hola, mijo! ¡Saludos, amigo! Ya vamos a saludar a los equipos de barrio. Hoy le toca jugar, jugó ayer, jugó hoy día. Los seniors, los penecas, los infantiles. La primera.
5: Hola, buenos días, Andresito.
0: Hola.
5: Qué gusto estar contigo. Voy a estar un ratito porque después voy a misa.
0: Ya.
5: Pero en la tarde voy a estar contigo de nuevo. Así
0: qué
5: que
0: rico.
5: Un gustazo de estar contigo hoy día.
0: Muy
5: que
0: amable.
5: Tengas un lindo día y somos un 7.
0: Gracias. Para ti también te mandamos un besito y que tengas un lindo día, que te vaya bien en misa. Y pide también por nosotros, por mí y por Guatona. Hola, buen día, David, ¿qué tal?
6: Hola, hola.
0: Hola,
6: buenos días, Mr. Andrés, ¿cómo estamos? ¿Cómo estamos? Aquí andamos sangrando. Un ratito nomás, sí, pero todo sirve, todo sirve. Que tenga buen turno, mi caso. Ahí Colo Colo grande, Colo Colo.
0: Vale, vale, hola.
7: Buena, buena, buena, buena, compadrito. Lindo domingo, lindo domingo.
0: Hola, póngale maestro.
7: Bueno nomás, desde acá, desde Valparaíso, le mandamos un fuerte abrazo, saludos, harta energía y póngale bueno, compadre, con los que nos tocó trabajar.
0: Sí.
7: Un abrazo,
0: chau. Abrazo para todo el mundo que está trabajando el día de hoy. Y también, por supuesto, los que están en la casita, los que van de viaje, algunos van a ir al campo, algunos van a visitar a algún familiar a otro lado, ¿cierto?
5: Andresito, bueno, tiene de Valparaíso,
0: Valparaíso, Valparaíso, Valparaíso. Por aquí, hola, buenos días, ¿con quién? Hola.
5: Hola, Andresito, buenos días, ¿cómo
0: hola.
5: Está?
0: Bien.
5: Quiero saludar a mi nieta Luciana Ramírez, que se ría, que hoy está cumpliendo 8 años.
0: ¡Mira!
5: Quiero que la saludes, por favor.
0: ¿Qué problema?
5: Reclamando el saludo de la radio.
0: ¡Ah!
5: Que el año pasado era el saludo de la radio. Eso, muchas gracias.
0: Feliz cumpleaños para esta preciosa que cumple hoy 8 añitos. Ya es un 7, el año pasado cumplió 7, ahí pasó a ser un 7. Ahora tiene 8 años ya. Que lo pasen increíble. Guárdanos torta. Guárdanos torta ya. Buenos días desde Gómez Carreño, en Viña del Mar. Hay mucha gente que en la ciudad de Temuco que va a la Isla Cautín el día de hoy, Parque Isla Cautín. Saludo a todos los que están por allá también en la sintonía, a los que están en las ferias en diferentes lugares de las ciudades. Lleve de lo bueno, lleve de lo bueno, lleve de lo bueno. Hola.
8: Desde acá, sector El Manzano, escuchándote.
0: Manzano.
8: Saludos. Está lindo el día, pero helado.
0: Qué lindo el día, pero helado.
9: Felicito. Buenos días.
0: Buen día.
9: Que tenga buen turno. Como lo conocen acá en la radio, Hugh Collington, el rey de las teteritas.
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0: Muchos saludos están llegando a esta hora de la mañana, 10:39. Un abrazo me dice por acá José Luis. Buen Andresito, saludos desde Villa Alemana, viajando a Valparaíso a ver a mi hija Josefina. La Denise. Hola Andresito, soy de Valparaíso. Saludos para Valparaíso. Hola Punto 7, me dicen por acá. Hola, quiero enviar un saludo a mi marido Alonso Morales, que lo amo mucho. Que Dios capture su energía y le dé fuerzas y lo acompañe en todo momento. Te amo muchísimo y estoy siempre contigo. Tú puedes, mi amor. ¡Ánimo! ¡Bien! Saludamos a todos nuestros amigos de la quinta región que están a esta hora. Ángelo Campos, ¿cómo estáis? Muy buen día.
1: Un saludo a mi hijo Joaquín, que estuvo de cumpleaños en la Serena.
0: Joaquín.
1: Estamos tomando decisión en Placilla.
0: Qué rico, en Placilla. Hola, buenos días. Aquí en Viña del Mar, yo ya la veo acá allá en Viña del Mar. Tuvimos una semana de verano y de invierno. Ayer fue el día del folclore y hoy a bailar unas cuequitas en el Muelle Barón. Ahí me van comentando ya, ahí me van comentando lo que va a ocurrir. Por aquí. Oye, ¿verdad? Está bonito el caballito, Sergio. Buenísimo. Hola.
2: Andresito, por favor, un saludo a mi marido Luis Vallejo, quien va a la cancha a ver un partido. Se puso celoso porque saludé a mi nieto, nomás estaba viendo por TikTok. Bueno, Andresito, iba escuchando la radio en la micro.
0: Bueno.
2: Pero el radio cambió la radio ahora.
0: ¡Oh, nadie!
2: Toda la música parece. ¡Pesado el hombre!
0: ¡Cambia la radio! Yo creo que debería pararse el caballero y decirle, oye, ya pues cambia la radio. ¿Qué te pasa, amigo? ¿Qué te pasa?
3: ¡Andresito! ¿Qué te tocaste ese tema? Mi colega se puso a bailar. Una loca mía casi se manda al andar de abajo.
0: Hola Andrés, buenos días, jornada desde Valdivia, escuchándote junto a mi primera dama. Acá ya salió el sol, a un rico desayuno y un buen provecho para todos y todas. Buenos días, hola Fumar Molé, ¿cómo estáis, amigo?
4: Buena Andrés, hermané.
0: Hola.
4: ¿Cómo estáis? Te saludo el Marmolé, ¿cómo están los gemelés?
0: Durmiendo, ¿qué
4: haces? Y la pime de los portadores de Lope, por cinco sope. Buen turné, Andrés Marmolé.
0: Ahí están los chiquillos. Saluditos a todos los que van a correr hoy a Interlomas, que les vaya bacán. En especial a mis amigos, que vuelvan a casa sin novedad. Saludos al mundo tuerca. Sí, hoy día en el Interloma en Temuco hay carreras, hay exhibiciones. Va a estar muy entretenido, muy entretenido. Hola, buen día.
5: Andresito.
0: Oli.
5: Mil gracias por esa bachata que pasaste.
0: Se la bailó, ¿no?
5: Un poquito resfriada.
0: Oh.
5: Pero, lucha. El ánimo se me fue arriba, ¿no? Me la bailó toda.
0: Muy bien, me parece.
5: Así que, gracias.
0: Por acá dice Andrés, mi gordito. Mi nieto de 25 cumple 25. Sus 15 añitos. Ah, el 25 cumple los 15 años. Buena.
2: Hola Andresito, buenos días. Te hablo desde Viña del Mar. Te mando un gran abrazo. Un beso, un gusto escucharte nuevamente como todos los domingos.
0: Gracias.
2: Y creo, quiero un saludito especial para mi esposo, el bigotito, que está medio delicado de salud.
0: Ay,
2: que
0: esté
2: arriba, que se recupere cuanto
0: antes.
2: Sí,
0: obvio.
2: Muchas gracias, un besito.
0: Vale. Arriba el ánimo. Andresito acá preparando algo para ver el partido con mis amigos. Hoy harto temprano, sí. Para empezar con la comida. Bueno, el partido es a las 3 de la tarde, si no me equivoco, ¿no? Bueno, ahí lo vamos a comentar también, en un ratito más. ¿Dónde quedé por acá? Hola.
6: Hola, Andresito, ¿cómo estás tú?
0: Buen día.
6: Andresito, usted que lo sabe todo. Oiga, ¿de qué se trata la nueva tendencia esa de las peleas en el aire? Pero se pegan unos más notazos en el aire. ¿Me podría explicar de qué
0: Daniel
6: se trata? Aura. ¿Cómo se juega eso?
0: ¿Quieres jugar?
6: Porque quería vestirme en Tetian, pero no había de hipopótamo, así que quiero jugar a eso.
0: Nuestro amigo se cree Tetian hipopótamo, de familiar Aura. Ahí lo vamos a comentar más ratito también. Que en realidad, familiar Aura es como dejar en ridículo.

0: la otra persona, ridiculizarla.
1: Sí. Es bien complicado, pero con respecto a eso, nuestros queridos amigos carabineros de Chile hicieron una campaña con respecto a esta cuestión. Sí, pues, hicieron la campaña para invitar a los adolescentes a ingresar a las escuelas de formaciones de carabineros y cambiaron algunas cosas. Entonces hay un video de promoción de parte de carabineros donde aparecen, claro, unos muchachos, unos adolescentes haciendo, farmeando aura. Pero en realidad es un spot que tiene Carabineros de Chile, donde reabrió el proceso de postulación para la admisión 2027 dirigido a los jóvenes interesados en pertenecer a la institución. Claro. Bueno, la convocatoria está orientada a personas que cumplan con los requisitos establecidos en las bases del proceso, entre ellos tener la edad exigida, contar con la documentación correspondiente y aprobar las distintas etapas de selección para pertenecer a la institución de Carabineros de Chile. Aquí le mandamos un cariñoso saludo a cada uno de ellos en los diferentes lugares donde se encuentren. Quienes tengan 17 años y estén interesados pueden revisar los requisitos, fechas y condiciones de la convocatoria a través de los canales oficiales de Carabineros de Chile. La institución recomienda informarse, únicamente mediante sus plataformas oficiales y completar el proceso dentro de los plazos establecidos. Ahí está entonces. Ingresen, chiquillos, mamá, papá, jóvenes, si quieren pertenecer a la institución de Carabineros de Chile con 17 años, ya lo pueden hacer. ¿Y cómo? Las bases están en la página de admisión 2027, la página oficial de Carabineros de Chile. Ahí está un datito para nuestros adolescentes que quieran pertenecer o seguir en la rama de carabineros, de ejército, de la armada o de la aviación, ¿ya? O gendarmería, ¿por qué no? O también de las policías de investigaciones. Está el proceso, así que chiquillos, aguante ahí. Oye, cambiamos de tema rápidamente porque el otro día se realizó el lanzamiento de los premios Cordillera. Y obviamente Página 7 y Radio.7 nuevamente somos el medio de comunicación oficial. Premios Cordillera 2026, donde ustedes ya pueden votar. Desde ya, chiquillos, pueden votar. Yo estaba ingresando acá a Página 7.cl, donde es que no he ingresado, no sé quiénes son, cuáles son las categorías, pero si ustedes ingresan a Página 7.cl, en la primera parte arriba dice vota aquí, ingresas tu correo electrónico. Yo lo estoy haciendo en vivo y en directo, ¿ah? No sé si ustedes lo han hecho. También puede iniciar sesión con Google o con iPhone. Ya, ingresar. Le pongo ingresar. Y acá me dice, vota por tu favor.

0: me dice, hemos enviado un correo electrónico para verificar tus datos. Entonces uno va al correo electrónico, ¿cierto? Lo abre aquí. ¿Dónde está? Acá. El Gmail. Y debería llegarte un correo donde te dice que sí está verificado. Acá está, mira, me llegó el correo, me dice, bienvenido, hola Andrés Herrera, muchas gracias por participar en los premios Cordillera. Votar. Ahí le ponemos votar. Y ahí me aparecen los primeros, mira, me dice, canción del año. Y ahí te aparece, esa es la categoría, canción del año, y abajito te aparecen los 6 nominados que tiene. Ahora, está la categoría, por ejemplo, el mejor influencer, está la categoría mejor creador de contenido, mejor matinal, el del tío Sandu, el mejor matinal, ¿sí o no? Ya, pero el tío Sandu no está aquí en la nómina. El mejor matinal por acá, mejor actor, mejor actriz, mejor animador, mejor animadora, mejor notero, el rostro 7, mejor figura de comedia del año. Esas son las categorías, apuesta teatral del año, teleserie o teleserie vertical, 5 nominados, rostro revelación, 5 nominados. Mejor programa digital, también hay 5 nominados. Tenemos 6 nominados en el mejor programa familiar cultural. Yo se los voy a dar a todo el rato al clan, al Pangal, todo el rato. ¡Qué buen programa! ¿No han visto la calidad de imagen, la calidad de edición que tiene y de profundidad? Muy buen programa el clan. A mí, por lo menos en lo personal, me gusta demasiado. El mejor programa Prime, 6 nominados ahí. El mejor podcast, el mejor rostro o dupla informativa, la canción del año. Ahí volvimos al inicio. Ahí están, chiquillos, es muy fácil. Ingresen a página 7.cl, va a aparecer el link donde ustedes puedan ingresar. Y dice, vota aquí. Ahí en ese, ahí le van a, nota su correo electrónico y te va a llegar una notificación y ahí comienzas a votar las diferentes categorías. Puedes votar una vez todos los días, por si acaso. Y esto va a estar vigente, si no me equivoco, hasta octubre, ¿o no? Por acá lo tenemos, ya. Listo, entonces, chiquillos, a votar, los que quieran, ingresen a página 7. .cl, es muy fácil, es muy amigable la página. A ver, votemos aquí, guatón. En la canción del año. A ver, votemos en canción del año. Por ejemplo, está Incondicional de Kid Voodoo con Mon Laferte. Está Aló de Sinaka. Está Polyboy de Martin White. Está Hawaii de Kiberi. No te vayas de Los Vázquez con María José Quintanilla. Llegaste tú de Alanis Lago. Yo se la voy a dar a la Cote con. Mira, ahí está la opción de escucharlos al lado, claro, en Spotify. Ya, perfecto. Ya, yo le voy a dar el voto a la Cote Quintanilla y a Los Vázquez para que la Cote Quintanilla vaya al Festival de Viña. Ya, confirmar tu votación, votar. Ya, ahí voté, ¿cachai o no? Fácil. Después viene el mejor influencer, 5 nominados: Ariel Oces, Jorge Pichara, Cata Díaz, Felipe Ñan Cupil y Francesco Bozzo. ¿Y a quién le podemos dar aquí el voto? O sea, bien. Bueno, están los diferentes tipos de categorías para que usted pueda ir votando. Fácil y sencillo. Perfecto. Separador. ¿Vamos al separador? Separador.
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1: Oye, les quiero comentar algo para... En Temuco, el Ministerio de Desarrollo Social otorgó la recomendación satisfactoria al proyecto de mejoramiento vial de la avenida Barros Arana en la ciudad de Temuco.

0: Bueno, la iniciativa contempla una inversión superior a los 60 mil millones de pesos divididos entre las obras civiles y un masivo plan de expropiaciones. El megaproyecto urbano busca transformar la principal arteria de acceso desde el norte al centro de la ciudad mediante la construcción de una doble vía, soterramiento completo de cables, nuevos atravesamientos ferroviarios, plazoletas y equipamiento público de primer nivel. El plan se va a ejecutar en tres etapas y las autoridades regionales gestionan los primeros fondos para iniciar el proceso de expropiaciones antes de fin de año. El paralelo de la presentación de los diseños a la comunidad, la pauta estuvo marcada por la preocupación en la salud pública. El alcalde Roberto Neira advirtió sobre un eventual recorte de recursos para la segunda etapa modular del siniestrado consultorio de Pueblo Nuevo y Andigo, punto en el que el delegado presidencial, Francisco Libitic, se comprometió a interceder ante el nivel central para garantizar el financiamiento de este consultorio de Pueblo Nuevo que trágicamente se incendió, ¿se recuerdan? Bueno, definitivo, Avenida Barros Arana contará con doble vía, diseño ya cuenta con resolución satisfactoria. Todo va sumando. Un datito para nuestros amigos de acá de Temuco con respecto a estos trabajos que se van a comenzar a realizar ya, creo, muy, muy, muy pronto. Muy bien. Saludamos entonces, nos vamos a la cancha, ¿no, chiquillos? Saludemos a los equipos de barrio. Yo sé que hoy día tenemos clásico, ¿ah? ¿Eh? Así que tranquilo. Ustedes saben que si yo hablo de la Chile del Colo, queda la embarrada aquí, todos empiezan a... Lo único, en honor y al amor al deporte, hoy hay fútbol, hay clásico el día de hoy. Les deseamos las mayores de los éxitos a ambos equipos y, por supuesto, a toda la hinchada. ¡Hola!
1: Mira, a mí, como lo era de mi santo devoción, en Fangal, pero para esta temporal de nieve que cayeron, especial que fue a buscar al chino al cajón del Maipo,
0: claro,
1: rescató unos caballos que nadie iba a buscarlo, ¿no?
0: Sí.
1: Entonces ahora soy fan de ese compadre.
0: Mira.
1: Así que votemos por él.
0: Oye, yo he visto... yo soy re malo ahora para dormir tele porque me quedo dormido en la noche. A ver tele en la noche, me quedo dormido, 9, 10 de la noche yo me quedo zeta, que me lo levantamos temprano también. Pero cuando tengo el tiempo libre y me gusta ver mucha televisión, veo el programa El Clan. Y ¿sabes qué, cabrón? De verdad que es una que es entretenido, los muchachos se la juegan, de verdad, el Pangal con los primos, que generalmente el Pangal sale con sus primos, con su hermano. Y hay unas imágenes que sacan los muchachos increíbles. Han ido a lugares que son como de oh, esto no es Chile. Mira, el otro día fueron a una, para allá para el sur. ¿Sabes lo que hicieron? Se subieron a estos robles milenarios, a la punta arriba. Yo creo que más de 30 metros tendría ese árbol. Compadres, se subieron todo a la copa del árbol arriba. Obviamente con todas las medidas de seguridad, porque ellos cachan todo ese tema, po. Y el Pangal subió a la copa arriba. Oye, pero una vista espectacular. Yo por eso le doy el voto a ellos, porque un programa que nos trae, que nos informa, que nos educa, que nos muestra el mundo. Así que bien, bien por el Clan. Oye, yo voté ya, yo hice ya todo el proceso de lo que se llama la votación en página7.cl. Así es.
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0: Así es, saludamos a los equipos de barrio. Déjeme su saludito a esta hora de la mañana. Si su hijo, su hija, su esposa, su hermana, su abuelo, el papá, la mamá van a la cancha ahora, saludemos al equipo de barrio. ¿A qué equipo de barrio? No sé, ayer ganaron, van punteros en la tabla de posiciones de su campeonato. ganaron por goleada ayer, hoy día.

0: en un ratito más. Saludemos a los equipos de barrio de diferentes ciudades. Amigos de Puerto Montt, los invito a que saluden a su equipo de barrio. Si no está jugando fútbol hoy en día, seguramente perteneció a algún equipo que quiera saludar. Amigos de Osorno, de Valdivia, aquí en Padre en las Casas, en Temuco, Los Ángeles, todo el país. Salude a su equipo de barrio el día de hoy. ¡Vamos, Hockey! Los dejo invitadísimos a que déjenme sus saludos ahora. Voy a la pausa musical y estamos de vuelta. Y escuchamos todos los saludos de barrio el día de hoy.
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0: A la vuelta saludamos.
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3: Muy bien, señoras y señores, saludamos a los equipos de barrio a esta hora de la mañana.

Oye, por acá me envían una fotito, me dice a Francisco Pleiteao, más puntero que nunca en Padre Las Casas. Vamos por el cuarto campeonato. ¡Salud, chiquillos! Es que no se han enfrentado con Ranger Sur, nomás por eso. Por acá me dicen, hola, quiero saludar a mi papá que juega en la segunda adulta de Arturo Prat de Villa Alemana, que van punteros del campeonato de clausura en la Asociación Unión Peña Blanca. Hoy juegan a la 1:00 p.m. contra Villa Rica. ¡Saludos! Segundo al equipo Arturo Prat de Villa Alemana. Hola, Sandrina.

0: Álvaro, dime.
1: Un saludo a la Juventud Santa María de Viña.
0: Ya.
1: Que hoy día va a jugar por segunda y tercera.
0: ¡Buena!
1: Y van a ganar.
0: Y obvio que van a ganar, pues, amigo. Muy bien. Aquí en Osman Pérez Freire, Florida. Viendo al regalón, jugando al fútbol. Salude a su equipo de barrio, amigo. Salúdelo, salude. Hola, Niki.
2: Hola, buen día, punto 7.
0: Hola.
2: Aquí de Valparaíso, Cerro Placeres. Voy con mi hija de tercero infantil a jugar a la pelota del Real España. Y yo juego en la femenina del Real España del Cerro Placeres.
0: ¡Buenísimo! ¡Qué familia más futbolera! Saludamos a Rangers Sur en Temuco, a los Penequitas, a la infantil, a los juveniles, a primera, a todos, Rangers Sur Temuco. Saludo al profe Milton, que ayer andaba enojado. ¡Tómate un armonil, hombre! ¡Y la que agarraba ahora! A la otra lo vamos a meter a la ducha del camarín y lo vamos a dejar ahí encerrado.
3: Oiga, mijo, el programa El Pangal, un 7 de 7, se las pasa el hombre. Su gol de anoche, o el de anoche estuvo, pero súper bonito.

0: Ya, va a decirlo.
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0: Buena, bacán, muchachos. Por acá, ¿a quién saludamos? Hola, Andresito. Yo quiero saludar al Club Independiente donde juega mi hijo. Él ya está en cancha para jugar y que sea un buen partido. Al David. Chau al Club Independiente igual. ¿Qué tengo por aquí?
2: Un saludo para el Club Deportivo de Lombanda Poco de 21 de mayo, Temuco. Me lo dejaron ir, por eso se llama así tú.
0: Hola, buen día.
3: Buenos días, punto 7.
0: Hola.
3: Queremos dar un saludo a Santa Guadalupe de Lautaro, que va a realizar una definición el día de hoy en Serie 45, 35 y Serie Honor. Así que a todos los lupeños, que vayan a apoyar.
0: Eso, eso, eso, vayan a la cancha. Vayan a la cancha, chiquillos.
4: Y ahora es simplemente... Un saludo al equipo más grande de todo Chile, Colo Colo.
5: Y darle las gracias a los entrenadores, que todos tienen mucha paciencia con los niños. El Marco, mi sobrino, que viene a buscar a mi hija para que vaya en entrenamiento. Y todas las mamás que están ahí al pie del cañón con los niños, apoyando, apoyando.
0: Claro, apoyando todo el rato.
5: Los partidos, las cooperaciones que hacemos. Muy bueno el... Muy buena la escuela.
0: Oye, nosotros el sábado en la tarde, Ranger Sur tuvo la mansa completada para todos los equipos. Grande, grande los papitos, los apoderados de Ranger Sur en Temuco, por el compromiso. Siempre están apoyando a los más pequeños. Aguante la familia Ranger Sur. Por aquí, Escorpión, hola.
6: Hola, buenos días, Andrés. Buen día. De Recreo Esperanza, habla Escorpión. Oye, el programa de Pancal, más que un 7, triple 7.
0: ¿Cierto?
6: El mejor que hay el día, el fin de semana, en la noche. El mejor.
0: Buenísimo.
6: Gracias, Pancal, por mostrar tanto Chile como es.
0: Sí, qué rico. Muy bonito nuestro país. Por acá, hola, buen día. ¿A quién saludamos?
7: Buenos días desde La Coruña, para Temuco. Un saludo muy grande para todo el mundo.
0: Saludos, amigo. ¿Qué tengo por acá? A ver. ¿El golcito de quién es este? Del Sergio, ¿no? A ver, Sergio, ¿dónde está el Sergio? El 12. ¿El 12 eres tú, Sergio? Ahí va el Sergio, mira, ahí va. ¡Tócala, tócala! ¡Tócala! ¡Mira, mira, mira!

0: Ya saluda la red, señoras y señores. Sergio Ladrón de Guevara anota pedazo de gol a esta hora de la mañana. Oye, a mí, buen gol te pegaste, Sergio. Espectacular, el manso gol que se mandó nuestro amigo.
1: Un saludo al Club Santa María de Viña, que hoy juegan la infantil, y vamos a ir a apoyar a Garito y Carlita, que hoy día juegan por la segunda y tercera.
0: Buena.
1: Y a todo el equipo de primera, segunda, tercera y cuarta infantil.
0: Bacán.
1: Ahí vamos a estar apoyando en Cancha Sausal y todo.
0: Por supuesto. Salúdenlo, equipos de barrio. Salúdenlo, salúdenlo. Todavía está tiempo. Últimos saluditos.
2: Hola.
0: Oli.
2: Andresito, genera de Deporto Montt. Saludar a Deportes Puerto Montt, que ayer jugó, pero perdió, pero no siempre se puede ganar.
0: No,
2: pero
0: lo mismo.
2: Que se puede ganar. Y hoy a mi Colo Colo querido.
0: Claro, obvio que sí, amiga.
3: Culo roto,
0: ya se va a ir bloqueado, amigo, usted, por desubicado. Es un domingo familiar, por eso no me gusta hablar de nombrar solamente el clásico nomás, porque ya no falta, no falta. Así que se va a ir bloqueado. Y lo digo abiertamente, se va bloqueado. ¡Mayor! Jodió la sección. Sigamos. Bad Bunny, Nueva York.

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1: Lindo tema llega a esta hora. Sin ti, Donato y Estefano.

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3: No te desesperes, ya estamos de vuelta y continuamos aquí en La Punto 7, la

0: De vuelta, de vuelta, de vuelta, de vuelta.
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0: Así es, somos tu compañía a esta hora del día. Hola.
2: Hola, buenos días, punto 7. ¿Cómo? El día de hoy, ¿cómo está? Acá estamos nosotros, yo trabajando en la feria, yo soy de la feria Pinto. Lo único que quería avisar de que por favor pasaran el aviso en la radio, que yo escucho la punto 7, todos los días, cuando me vengo desde la casa a la feria. Y resulta que el miércoles, el último miércoles de este mes, que es ahora este miércoles 25, no va a haber feria, va a estar cerrada Feria Pinto, por aseo general. Eso, muchas gracias. Se agradecería si pasaran ese aviso, por favor.
0: No hay problema, todo el mundo lo escuchó, amigo. Miércoles 26, cae miércoles 26.
2: Hola, buenos días. Yo soy una persona que escucha todos los días la punto 7. Desde las 7 de la mañana, cuando yo me dijo que iba a hacer la pinta donde yo trabajo. Me gustaría que dieran el aviso, por favor, de que el día miércoles 26 de este mes no hay feria. Se encontrará cerrada por mantenimiento y aseo en general. Por favor.
0: Bueno, amigo, muchas gracias. Recuerden entonces, amigos de Temuco, miércoles 26, dice nuestro amigo, que va a estar cerrado por mantención. Vamos a corroborar también de todas maneras la información.

0: Hola, te le quito como está.
1: Bueno, bueno.
0: Buenos días, te lo vuelvo a mi compadre, esperando que se encuentre bien. Por acá, JP de Viña del Mar, oye, completamente nublado por acá. Un saludo a mi madre, a mi esposa, a mis tres hijas y a mi nieto, y a mi nietecito también, amigo mío.

0: Ten buen día en la radio.
1: ¡Saludos! Yo estoy todos los domingos acá, amigo. Todos los domingos estamos aquí acompañando a la familia. .7. Así es. 15 minutos ya nos separan.

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1: Hola Andresito, ¿cómo estás?
2: ¿Qué
1: te cuenta el bidón? Yo recién enchufándome la radio, bueno, yo estaba haciendo mis cosas, estaba arreglando mi jardín y mis cosas, entonces se me había pasado y ya estabas tú, pero aquí estoy, escuchándote, que tengas un lindo domingo.
3: Tabita, yo te buscaba en el público, en el gimnasio ayer y no te vi en ninguna parte. Te buscaba, dije, ¿a dónde estará la Tabita? Miraba al público, nada, no la pude encontrar a la Tabita. No la pudimos encontrar.
4: Hola Andresito, ¿me extrañaste?
3: Oli.
4: Bueno, me reporta hasta ahorita que tu día tocó descanso.
3: Ah,
4: en
3: qué
4: partes,
3: bueno.
4: Porque uno igual hace cosas en la casa.
3: Sí.
4: Y de ahí vamos a salir con los pollitos. Que tengas un lindo día, un buen turno.
3: Saludos, saludos. Cristian, hola, buen día.
5: Aguante el Atlético, vecina de Valparaíso.
3: Saludos, amigo.
1: ¿Verdad que ayer venías a la Abranza? No, pero yo tenía unos compromisos con la iglesia, ensayos. Estamos ensayando unas cuecas para el 18, entonces no podía ir. Pero me va a faltar la oportunidad que yo te vaya a ver. A cualquier parte, pero te voy a ir a ver. Te lo prometo.
3: Que te vaya súper entonces, Gustavita. Tiki, tiki, tiki. Oye, muchos se están preparando para estas fiestas patrias. Algunos están yendo a talleres de cueca, por ahí, por allá. No, mira, más que nada por saber un poquito de nuestro baile nacional. ¿Cachao? Que dice, ay, que baile en cueca, que baile. No, es que no sé bailar, ya, pero baila, pero baila. Ya, pero aunque sea por último, aprendan a mover el pañuelo.
6: Bueno, cabrón, Andrew, por acá el mano humano y vía alemana, uberiano.
3: Bueno, amigo.
6: Fue. Ya. Oye, cómo se siente el olorcito a 18 ya por estos lados. Toda la gente haciendo asadito.
3: Ya.
6: Y uno sin desayuno manejando, vamos. Pura hambre
3: nomás. Tiene que detenerse por ahí a tomarse un café. Por último, una carioca. Mandarme un saludito por acá a mi mami Chelly, que nos vino a visitar por el fin de semana. Y mañana se va con un... mañana se va. Ah, ya. Quería escuchar un tembita de Zúmbale Primo. Ya, pues ahí vamos a programar algo con el guatón para su mami Chelly. Para que la regaloneen a la mami Chelly. ¡Hola! ¡Hola, hola, hola!
7: ¡Buena, buena, cumplida! ¿Cómo estamos?
3: ¡Bien!
7: Un saludo para el equipo más grande de Chile, para Colo Colo. ¡La ganamos! Y el otro saludo para Atlético Las Vegas, Osorno Rajue Alto. ¡Bien bloqueado nomás, Andresito! ¡Bien bloqueado nomás! Y eso no se ha bloqueado por off, se ha bloqueado por on.
3: ¡Sí! ¡Saludos para Osorno! Saludos para el Luis Lago, saludos para la Carito, para Michal, ojalá que esté escuchando. ¡Saludos, Carito!
8: Mi amiguito acá de Vía Alemana, quiero mandarle un gran saludo a mis compañeras de trabajo de la mejor panadería de Vía Alemana, la Vanessa.
3: ¿Ya?
8: Así que, las dos entró.
3: ¡Buenísima! Oye, a la pasadito de las 12 del día, nos vamos a conectar al TikTok para transmitir desde ahí. Para que saludemos a nuestros amigos que están en el TikTok también el día de hoy. Pasadito a las 12 lo hacemos, ¿ya? ¡Música, maestro! El teléfono de Héctor, el Father.
9: Hace falta. ¡Los romperistas!

0: Argentina está en la calle.
1: Hola.
2: Hola, hola, Andresito. ¿Cómo está Rodrigo acá de la Villa? Independencia, Viña del Mar.
1: Buenísimo.
2: Aguanta Colo Colo, compadre, y el clásico de los chelos ganamos hoy día. Vamos, vamos. Va mi gente, punto 7. Vamos popular hoy día.
1: Saludos.
3: Hola, Andresito. Buenos días.
1: Hola, amigo Máximo.
3: De la ciudad de Los Ángeles. El día pasa genial, espectacular.
1: Qué rico, amigo.
3: Un saludo. Que tenga un excelente y un bendecido día. Un saludo a todos los puntos 7. Un saludo a mi hermano que anda aquí con la escoba barriendo.
1: ¡Eso!
3: Yo voy a ponerle talento hoy día.
1: ¿Ah?
3: Y chicoteando los caracoles y escuchándolo, por supuesto.
1: ¡Buena, Máximo! Muy bien, esa es la idea. Todo el mundo. Como decía mi abuelita, todos los monos bailan. Sí, pues, así es. Hola, buen día.
4: Buenos días.
1: Buenas.
4: Aquí escuchándote. Ayer te conocí, la verdad, no. Siempre te escuchaba, pero no te había conocido personalmente.
1: Mira.
4: Dale, de mi nieta que estuvo participando ayer.
1: Todo bonito.
4: Así que, súper lindo. Tú estás, porque tú estás hablando ahora. Súper lindo la gala ayer en la tarde. Son súper secas las chicas hoy.
1: Oye, sí, ¿ah?
4: Así que eso, mi niño, un abrazo grande.
1: ¿Ya?
4: Y súper buena animación ayer. La
1: gracias, un amiga. Besito, Eli. Muchas gracias. Oye, así estuvo muy lindo, de verdad que estuvo muy lindo el tema de la gala del Club de Patinaje de Labranza. Buenísimo. Patinaje artístico de las pequeñitas. Sí, grandes talentos ahí estuvieron presentes. Hola.
5: Hola, hola, buenos días.
1: Buen día.
5: Saludamos a Cudo Deportivo Arica, a Seguro Social y a Miraflores.
1: Un abrazo
5: desde Valdivia. Yo estoy.
1: Saludo para Valdivia.
5: Hola, ¿cómo estás? Muy buenos días.
1: Buen día.
5: Muy buenos días. Está lindo el día hoy. Hoy quiero mandarle un saludito a mi novia. Ella no sabe, sí, pero es mi novia. Hola, no necesito chiquitita la flaquis de Sorno. Saludita a la flaquis.
1: Saludos.
5: La novia que no sabe.
1: La novia que no sabe. Muy bien. ¿Qué más tengo por acá? Ahí está, los últimos saluditos. Ya. Ok, chiquillos. Vamos al TikTok. Ya, conéctese. TikTok.7 Temuco. Transmisión en directo. Vamos. A ver, a ver, a ver. Ahí estamos iniciando el live. .7 Temuco. Estoy un poco chascona. Ya, ¿ahí está transmitiendo ya? Sí, ahí está transmitiendo. Ahí comenzó a transmitir el TikTok. .7 Temuco, en directo, muchachos. Para que saludemos, saludemos, saludemos. ¿Qué tenemos acá? A ver, ¿qué nos envían? Feria laboral. ¿Dónde esto? 27 de agosto, Universidad Autónoma de Chile. Gracias por el aviso. Vale. Mira, ahí estamos saludando a la gente del TikTok. ¡Hola! ¡Hola, hola, hola! Tengo la camarita aquí cerca. Ahí lo estoy saludando, ahí estoy saludando, estoy saludando. Saludamos, saludamos. Está Matchley, Antonio, Lachío, Isaac. Está también Brisas del Sur, Samuel. ¿Quién más está por ahí? La Javiera, soy de Santiago, me dice. Hola, Javiera, saludos para ti. Está el Gabriel saludando también. Hola, hola, Gabriel Enrique. Está por ahí Jacqueline. Está el Isaac también. Hola, Javiera. Voy al cementerio con mi tata, me dice la Javi. Bueno, por acá está Christopher. Hola, Andrés. Hola, Carlos Cifuentes. ¿Cómo está, José? Ahí estamos saludando a nuestros amigos que llegan al TikTok. .7 Temuco. Hola, ¿cómo están? Bienvenido, bienvenido. Andrés Herrera por acá. ¿Qué ocurre por allá en Valdivia, amigo Víctor? Gusto saludarle, me imagino que trabajando o está descansando el día de hoy. Saludo a la flaquita desde Viña del Mar, me dicen. Saludo desde Valparaíso, la Orieta, Jessica Alejandra. Hola, hola, hola, hola. Por allá en el

0: 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Andresito, lindo día por Valdivia. Saludos, mi bro, aquí en la micro ya, trabajando. Por acá está Alba. Hola, yo también soy el olvidón. Buen olvidón, me dicen por acá. Mauricio Álvarez, saludos a mi esposa Jocelyn. Está por acá Mauricio Álvarez, saludos a mi esposa Jocelyn. Hola Andresito, saludos desde Lonquimay. Lorna, la Orieta me dice saludos a Claudio que está lavando la losa. ¡Ja! La sureña grandiosa. Hola Andresito, hola sureña grandiosa, ¿cómo estáis? Arturo Freddy, hola Busquiu, me dice el Arturo. Hola desde Osorno, nuestra amiga Dina. La Ingrid me dice hola. Hoy saludo desde la casita. Qué bueno. Qué bueno que estés descansando, Ingrid. Hola, saludos a mi amorcito. De la línea 18 me dice el Peter. Buena, Peter. A la ISO, ¿no? Gabriel Enrique, saludos desde Nueva Imperial. Mira, saludos para Imperial. Estoy en el punto, estoy en punto 7 de Temuco. En el TikTok, chiquillos, para que me vayan a saludar por allá. Suñera, la sureña, la grandiosa. Súper bien, junto a tu compañía. Linda, muchas gracias. Ingrid, ponte a hacer la torta. Tiro nomás para que alcance. Andrés, el día está como tú, Andresito. Bello. Ay, gracias por esos piropos. Ani Mary, hola Andresito, saludos para mi hija Alejandrita, por favor. Sí, pues, Nueva Imperial presente. ¿Qué pasa con el resto, chiquillo? Hola, hola. Saluditos por ahí, me dicen. Ya no te distraiga, no te distraiga. No te distraiga. ¿Quién por acá? Aloncito, muy buenas tardes. ¿Qué tal? ¿Qué tal? Oye, ya son las tardes ya, pues ya son las tardes ya, pues. Las 12 con 2 minutos ya son las tardes. Claro.
1: ¿Qué hubo, Andresito? Aquí andamos de tempranito escuchándote, y andamos aquí cazando la liebre, y andamos los callos. Y andamos ahí en el padre, unos cuidados, y después tenemos conejitos descabellados y nos dimos la parrilla, nos dimos huevos, donde cuchillan. Así que así nomás, po.
0: ¡Pa' afuera! ¡Va afuera, va afuera, va afuera! Ahí está, por acá me dice: hola, saludos a mi amor, al George Albornoz. Saludos a mis pasajeros de la línea número 13, dice el Eduardo, desde Osorno, Osorno Huillín, con la Ingrid. Saludos para Nehuentúe, qué lindo Nehuentúe. Alexis, saludos desde Chiloé, saludo a mi colega Vicente, estamos escuchando en la 103.7. Saludos a la Blanquita, saludos a Chiloé, saludos a... sí, Chiloé. Qué bonito por allá. Oye, gracias por los corazoncitos que van dejando ahí cuando nos visitan en nuestro TikTok, se pasaron. Se pasaron, pa' afuera, me dicen los relojcitos. Saludos desde Los Ángeles, la Emilia. Saludos desde Los Ángeles, saludos desde La Serena. Saludos, Andresito, desde Santiago, Temuco, padre de las casas. Ahí estamos, llegando a miles y a miles de personas a través de la señal punto 7 el día de hoy. Recuerda, estamos todos los domingos acompañando a toda la familia de Chile, desde Arica hasta Punta Arenas, hasta la Antártida. Nos escuchan también por allá en la Isla de Pascua. Le mandamos un cariñoso saludo a nuestros amigos en la Isla de Pascua. Nos escuchan a través de la señal online. 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Hola, buen día, buenas tardes.
2: Hola, Andresito, hola, Andresito, buenos días, acá en Los Ángeles.
0: Mira, qué bueno.
2: Paseando, paseando. Oye, saluda a Rosamel Fierro.
0: Al Rosamel, claro. Oye, Alexis, te escuchamos todos los domingos acá en La Pega, en Ancud, Chiloé. Saludo, amigo, por allá. ¿Qué más tengo por aquí que deje su saludito a través del TikTok de Punto 7? A ver, a ver, a ver, a ver, a ver. Mira, tenemos muchas personas. Tenemos más de 70 personas conectadas a esta hora. Saludando

0: a todo el mundo. ¿Dónde más? ¿Dónde? Saludos desde Pedro de Valdivia. Eliana Quesada, saludo Andresito desde Los Ángeles. Saludos, chiquillos. Saludos desde Quino, Victoria, novena región, el Juan Eliseo. Bacán. Saludos, chiquillos. Me encanta, me encanta. Por aquí, hola.
1: Hola, Rabio, ¿cómo estás?
0: Hola.
1: Andaba y la bebo con mis papás. Soy Elena. Saludos. Los Ángeles.
0: Saludos, Elena.
1: Chao.
0: Chao, Elena. Cuídate mucho, Elena, de Los Ángeles. Por acá, ¿qué más tenemos? Hola, buenas tardes. Buena, buena, buena.
2: Hola, güeñajita, ¿cómo es que le por allá? Porque no ando nada, las colibres, me estoy arreglándome y me para la vera. Ya que nos cortaron la luz, no voy a poder llevarles café a los viejos. Ay, ya que no tengo tetera, puro calefactores nomás de agua caliente. Ya puso Rafita y soy un 7 y saludo a la novena región.
0: ¡Saludos, Rafita! Alexis me dice saludos a los coleguitas del restaurante Bosques y Vientos. Vengan a vernos. Invítennos, pues, amigo. ¿Dónde están ustedes? Pablito me dice, ¿cuándo por Valdivia te esperan donde la Zulema aún? ¡Oh! Guatón, tenés que ir a la casita verde, ¿eh? Me digo al tiro. Oye, saludo a la tía Zulema allá en Valdivia. Que está, ¿no? Sí. Amiga, ¿cómo está usted? Muy buenas tardes. Nani.
3: Hola, punto 7. Sí,
0: hola,
3: ¿qué
0: Nani?
3: Tal, Andresito, si no me equivoco. Mire, por acá con Nani, soy de Por las Casas al Campo, sector de Maquiego, en sintonía, por supuesto. Punto 7, todo el rato. Muchas gracias, chao, chao.
0: Saludos, Nani. Gracias por tu saludo. Hola.
4: Hola, Andrés Herrera, ¿cómo estás? Tanto tiempo que no te hablaba, amigo mío. Un abrazo grande. Un abrazo tremendo, colega. Desde Temuco, Padre Las Casas, ahí en Ubita Silva, trabajando y escuchando la puta chat.
0: ¡Buena! ¡Espectacular! Hola, Andrés, un abrazo. Lo mejor del día domingo. Tú y la Carito son el corazón de la Punto 7 desde Osorno. Felipe Mayito y María Nelly. No, nosotros no estamos en los premios Cordillera. De hecho, no hay nada radial en los premios Cordillera. Ni mejor locutor, ni programa, ni radio. Solamente del espectáculo, de la televisión. ¿Votarían por nosotros si fuéramos? ¿Te imaginas? Ganaríamos lejos, pasamos rueda toda la radio. Sería genial poder entrar a... Bueno, que Punto 7 volvió a ser la radio más escuchada del sur de Chile en la última encuesta, así que estamos felices con eso, gracias a ustedes.
5: Hola, Andresito. Oye, para que tengan precaución, los conductores recabarren con Avenida Italia. Recién hubo un accidente. No hay carabineros, no hay nada. Hola, Andresito. Oye, para que tengan precaución, los conductores recabarren con Avenida Italia. Recién hubo un accidente.
0: ¿Ya?
5: No hay carabineros, no hay nada. Ya, así que para que tengan cuidado los que vienen desde la UFO hacia el Rico Pan.
0: Vale, compadre.
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0: Nos quedamos con Regálame una noche. Esto es Maero Ruiz en Punto 7, 12 de la tarde, 13 minutos.

con esta rica salsita de Maílo Ruiz. Quiero saludar a un gran amigo que ayer en la tarde cariñosamente nos hizo la invitación a su cumpleaños. Hablo del Chamo, que está en la sintonía con su linda familia, con grandes amigos, disfrutó ayer. ¡Qué manera de tomar fernet, desgraciado! ¡Oye! ¡Parece que el mundo se iba a acabar! ¡Éntrate, Chamo, por favor! ¡Éntrate! ¡Deja dormir a los vecinos! Oye, muy rico. Tenía un chanchito al palo. ¡Ay, ay, ay! Saludamos por allá a nuestro compita, al Arturo también que está ahí, al Robby, a la Eli, a mi cuñi, a mi hermano mayor. Bueno, no es tan mayora, porque primero está el Cristian, después viene el pelado. Pero igual lo quiero mucho, mi nano. Al Felipe, mi sobrinito lindo. Oye, si alguien tiene alguna peguita, este cabro es bueno para pega. Quiere puro trabajar. Así que Pipe, aguante compita. Cualquier ratito yo lo voy a estar ahí avisando. Saludo a toda la familia. A la Chama. Oye, se lució con su coctelería el día de ayer. No la pescaron mucho con la salsa, ¿eh? Sobre todo la de... ¿cómo? La de berenjena. ¡Ay, Pami! Esa berenjena que estaba yo. Chamita, le mando un besote. Y por supuesto, a mi lindo sobrino, al máximo. ¡Grande capitán! Ahí están todos los... Oye, estos todavía no se acuestan, les digo al tiro, ¿eh? No, no. Así que los saludamos. Están ahí disfrutando un día domingo en la compañía de Punto 7. Saludos, Chamito, muchas gracias. Pongámosle tambor, pongámosle un tambor para que baile el Chamo con la Chama arriba el camión del pelado. ¿Sí o no? Sí. Y aprovecháis de sacarlos para afuera, Gonzalo. Que queremos dormir ya de... ya el de cera ya. ¡Salud, chiquillos!

0: Vamos a recargarnos de energía y volvemos. Yo soy un 7. ¿Y tú?
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0: saludamos a la Josefita de la Alianza Anime de la Escuela Aguada de Cuel, nuestra candidata reina. Saludos por allá. Filo contigo.
1: Oye, pero ¿cómo haces eso? Echaste a perder un temazo. Estamos en lo mejor cuando sale tu voz. No, pues eso no se hace con los temas buenos.
0: No sé de cuál tema está hablando. Todos los temas son buenos, mira. Hola.
2: Ahí van saliendo los bomberos para la... Hola, hola, Andresito. Hoy vamos a tener que inventar los premios Cerro Ñelol.

0: premios, bravo, los premios Cordillera, buenísimo. ¿Qué es lo que hay?
1: Ahí van saliendo los bomberos para el accidente de Recabarri con Avenida Italia.
0: Vale, compa, muchas gracias. Chiquillo, a tener cuidado ahí con los vehículos.

0: el cuchillo.
1: Ahí está el saludito. Entonces, estábamos mandándole saludito a la Alianza Anime de la escuela Aguada de Cuel de Los Ángeles. Estábamos enviándole un saludito, grabando un video ahí a la Alianza. Yo no tengo problema con eso, ¿eh? Así que el otro día Andresito te quería hablar para un saludo de la Alianza, pero no sé si ustedes lo hacen. Yo no tengo problema. Yo encantado de la vida. No me cuesta nada, así que... Si es que sirvo para ganar puntos en un video, hágale nomás. Pídamelo, no tengo ni un problema.
2: Para mí que estaba grabando la canción, por eso dijo que echaba a perder el tema. El tema igual es bueno en sí.
1: Búsquelo en YouTube, lo escuchamos de nuevo. Hola Andrés, por favor, ¿puedes saludar a mi hijo que está de cumpleaños hoy? Sus 25 años, junto a la familia. Gracias, Víctor Tapia. ¿Lo podremos llamar o no? Lobo. Permitirlo. No puedo, no sé por qué no puedo ser llamada por video aquí. Me dice que tengo que permitir el uso de la cámara y el micrófono, pero si sí está activado. En fin, saludos, feliz cumpleaños por allá, 25 añitos. Mira, nuestra edad, Guatón. Claro, fiera inquieta, Ángel.

0: Saludos que llegan a esta hora de la tarde. Saludos para mis cachorritas, la Cata, Caro, Rumi y Nancy. Están en la sintonía en el portal San Francisco. Saludos de parte de Nani. Por acá tenemos, canta, está de cumpleaños, mi amorcito Rodrigo está de cumpleaños el día de hoy. ¡Feliz cumpleaños, Rodrigo!
1: El equipo más fuerte del género.
2: Hola, Andrés, buenos días.
0: Hola, Silvia.
2: La cosa que estoy tomando desayuno aquí en mi cama.
0: ¿Ya?
2: Está haciendo qué rico,
0: está rico, ¿no?
2: Aquí escuchándote, cariño.
0: Cariño, Silvia, cuídate mucho. Gracias por estar ahí en la sintonía un día domingo. Hola.
3: Hola, Andresito.
0: Hola, Patricio.
3: De Cholchol.
0: Hola, Cholchol.
3: Clásico a las 3 de la tarde.
0: Eso.
3: La U, por favor.
0: Vamos, que chao, se puede. Gracias. Saludos, chiquillos. Aguante. 12 del día, 31 minutos. A esta hora, día domingo, vamos con más música a esta hora. Mira, sobre tu playa. Esto es La Combo, aquí en Punto 7.

0: apareció.
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0: tenido una de las mejores trayectorias musicales en este género. Gárgola.
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0: al amigo de la Punta 7, quiero mandar un saludito a mi bebé que está aquí, lo estoy paseando en coche. El Marco cumple 6 meses, mi gordito. Un besito que lo amo mucho. Un saludo a mi pareja Luis, que está esperando el partido de la U. Ojalá que gane.
1: Ojalá que les vaya bien, muchachos. Hola.

0: servir a todos los dioses, no va a ganar la U.
1: El otro domingo volverá, si será nuestro anfitrión.
2: ¡Saludos, cabros! ¡Qué buena, qué buena! Sí, pues, el clásico del día de hoy, que estaban muchos desesperándolos. ¿Qué irá a pasar? ¿Qué irá a pasar con el refuerzo que llegó a Colo Colo, el portero? He llorado harto. Lucas Azadi se despide de la U y lanza una promesa antes de partir a Europa. Esto es lo que es deporte, chiquillo. Pero a las 3 de la tarde es el clásico Universidad de Chile Colo Colo, que todos lo están esperando. No lo van a dar por la transmisión, por la televisión, lo dan solamente en los canales del deporte. Claro. Oye, hay varios que lo están esperando ahí con asadito, almorzaron temprano, algunos ya están con algo para la cena. Aquí está. A las 3 de la tarde entonces, Universidad de Chile frente a Colo Colo. ¿Quién lo va a transmitir? A ver. HBO Max. Sí, ellos son los que ellos tienen el tema para la transmisión. Perfecto. Hola Loreto, ¿qué tal?
3: Vamos, cacique, vamos.
2: Ya, vamos a cambiar de tema porque si no vamos a terminar todos saltando aquí en el tablón. Cara Luna, esto es Vacilos en Punto 7. Muchas personas preparándose ya para sentarse a almorzar, viendo que van a almorzar el día de hoy. Algunos vienen de regreso de la feria, del supermercado, pasaron a comprar algo rico. Algunos van a comerse unas ricas empanaditas al almuerzo. Algunos tienen algo rico en la olla, un asadito. En fin, en familia, aquí en Punto 7.
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Vacilo Cara Luna, chiquillos. Un rico almuerzo. Recuerden que en la tardecita, voy a estar de 3 a 7 de la tarde acompañando a todos los que están en la sintonía de la radio. Hay algunos que van a estar en el patio, en el living, en algún lugar especial viendo este clásico. Los amantes del fútbol, hombres y mujeres y niños, se sientan, se acomodan para ver estos, este tipo de eventos deportivos que son los clásicos del fútbol, como es Colo-Colo, Universidad de Chile. A tomárselo con tranquilidad, disfruta el partido, que gane el mejor, que les vaya súper bien. Y a las 3 de la tarde nosotros nos volvemos a conectar hasta las 7 para acompañarles. Vamos a estar con los saludos especiales, vamos a estar con varias actividades para que puedan participar a través del WhatsApp, a través de llamados telefónicos. Podríamos despedir esta parte con el llamado, ¿no? Ya, ok. ¿Hay algún llamado telefónico? Al aire, vamos. Saquémoslo al aire, saquémoslo al aire, chiquillos. Vamos. Marque y salimos al aire. Salude, salude antes que te irnos a almorzar. Salude, salude, salude, salude, salude. Ya no va. A

0: llamado telefónico por acá. Hola, aló, aló, aló, aló, aló. Aló, aló, aló, aló, aló, aló, aló. Aló. Hola, buenos buenas tardes.
1: Erika.
0: ¿Quién?
1: Erika.
0: ¿Cómo está, Erika?
1: Súper, escuchando desde aquí, con alto ánimo.
0: ¿Dónde está Erika geográficamente?
1: En Campos Deportivos.
0: En Campos Deportivos. ¿Estás trabajando? ¿Estás ahí en la casita?
1: No, estoy en la casita.
0: ¿Con quién más está ahí?
1: Con mi hija, que todavía está acostada.
0: ¿Tu hija, que todavía está acostada?
1: Sí.
0: Oye, ¿están las dos nomás solitas?
1: Sí, las dos solitas.
0: Qué bueno, disfrutando. Oye, ¿y el almuerzo cómo vamos? ¿Todavía no? ¿Todavía no pensáis qué hacer? ¿En qué estamos?
1: No tengo ni una papa pelada.
0: Oh, pero ¿sabéis lo que hay que hacer de almuerzo, no?
1: No sé, estoy pensando.
0: Oye, ¿y si te mandáis un purecito con una, con un bisteo, con una chuletita?
1: Ay, oh, sería muy rico.
0: Oye, pero si son dos, pélate unas 6-7 papitas y te sale un puré para ustedes dos.
1: Sí, yo creo que algo así voy a hacer.
0: Sí, pelita. Oye, ¿a quién quieres saludar, a Erika?
1: A mi hija que está acostada, que todavía no se quiere levantar.
0: ¿Y cómo es el nombre de ella?
1: Se llama Amaris.
0: ¿Cómo?
1: Amaris.
0: ¡Amaris! ¡Levántate, buah! Estamos aquí con tu mami, solo los dos hablando en el sillón. Y no sabemos qué vamos a hacer de almuerzo. Erika, te mando un beso gigante, que te quede rico el almuerzo. Si así puré, acuérdate con nosotros, con el guatón.
1: Ya,
0: Oka,
1: no hay problema. Yo me acordaré de ustedes cuando me coman mi purecito.
0: Te mando un besito, Erika, a ti para, y tu hija también, que se levanten luego. Bueno.
1: Ya, un besito.
0: Cuídate. Chao, que estés
1: igual
0: muy bien.
1: Chao, chao.
0: Ahí está la Erika. Muy bien. Colgamos por acá, saludamos por aquí. Hola, buenas tardes.
2: Hola, sí, ¿qué tal? Muy buenas tardes, Andresito, por acá con la Nani, por supuesto, aquí en Web Presente.
0: ¡Hola, Punani!
2: ¡Oli, oli!
0: Oye, Nani, hoy día no tuviste invitados comensales a la hora de almuerzo.
2: No, fantástico, no, de hecho vienen mis cachorritas en camino, trabajaron hoy día hasta mediodía, oh my God. Así que van a llegar a mi casa, yo estoy esperando acá con arrocito y albóndiga, y ellas traen cochayuyo, porque van a hacer ensaladita de cochayuyo. Algo fantástico.
0: ¿En

0: Ensalada de cochayuyo.
1: Sí, de cochayuyo, súper bueno, porque tenemos que obviamente lavarla, limpiarla, ¿verdad? Hacer una cocción.
0: ¿Ya?
1: Y de pronto te dejarla enfriar, sale limoncito, de todo un poquito, oh, fantástico.
0: ¡Qué rico! O sea, de otro mundo, amiga.
1: Oh.
0: Oye, ¿y el almuerzo?
1: Sí, va a ser algo de aquello, algo improvisado, pero súper rico. Pero ya tengo casi lista las albóndigas, en realidad.
0: ¿La albóndiga de qué son? ¿De carne?
1: De carne, sí.
0: ¿Y con arroz?
1: Pero por supuesto.
0: Oye,
1: sí.
0: Dani.
1: Y quiero agregarle papas fritas también.
0: Agrégale nomás. Oye, Dani, ¿cómo eres para hacer el arroz?
1: ¿Cómo soy? No, a mí me encanta. Me gusta como tipo muchos colores. En realidad, arroz primavera, pero la preparo yo misma, ¿sí?
0: Sí.
1: Le pongo, no sé, harta verdurita, me encanta.
0: Ah, oye, pero el arroz, ¿cómo es el tema del arroz? ¿Es verdad eso que...?
1: Es si como uno... el arroz trufa.
0: Sí, espérame. El arroz, ¿son dos de arroz y son cuatro de agua?
1: No, corazón, por ejemplo, en el caso mío pongo, claro... Sí, en este caso, uno de arroz y dos de agua, sí, por supuesto.
0: ¿Y cuánto rato se tiene que tener el arroz cociendo, más o menos? Para que no se nos queme el arroz, porque el guatón el otro día se le quemó el arroz.
1: Sí, en este caso, porque si lo está haciendo en gas, obviamente hay que bajar un poquito la intensidad, ¿verdad? Y tiene que ponerle un tostador. O de lo contrario, si lo hacen en una cocina a leña, sería un poquito más amplio. El trabajo.
0: Oye, lo que pasa es que tengo una duda, porque tú me dices, claro, se pone a llama baja en la cocinada.
1: ¿Sí?
0: Yo no tengo tostador, tengo un arepero. ¿Me sirve?
1: Fantástico.
0: Y
1: sí, lo que sí, así hay que tener talento en manualidad. En este caso, sí, ponle bueno nomás. Igual se puede.
0: Oye, ahí no más rato nos contáis entonces cuando lleguen tus cachorritas. ¿Cómo les fue con el almuerzo?
1: Sí, van a ir a mis cachorritas, la Nancy, Caro, Cata y Romy.
0: Oye, apúrense, chiquilla.
1: No, se tienen que poner buenos con lo que vestirme, porque hoy día es domingo. Ay, señor santo. Y mi cuerpo ya obviamente está, pero...
0: Nani, pregunta, como todos estaban hablando, ¿tú eres hincha de algún equipo de fútbol?
1: Sí, fantástico. A mí me...
0: Espérate, no lo digas. Espérate. Auditores, ¿de qué equipo creen ustedes que es la Nani? Ustedes ya la han escuchado. Ella está feliz de la vida porque está esperando a sus cachorritas que vienen en camino. Pero ustedes, ¿de qué equipo piensan que es la Nani? Aquí la gente va a sacar su propia conclusión, ¿ah? Pero yo...
1: Fantástico, sería fenomenal, sí. Yo tengo un equipo que siempre lo llevo, de hecho tengo tatuado.
0: Oye, fantástico. Por acá me dicen, ¿en qué equipo de básquetbol juega la Nani?
1: Ah,
0: eso me dice.
1: NBA.
0: Nani. Ya mira, aquí la gente está respondiendo. A ver, ¿en qué equipo creen ustedes que es, chiquillo? A ver, dice, escuchemos. Hola, aló.
2: Y ella es del otro equipo.
0: ¿Del otro equipo? A ver, espérate. Sigamos escuchando. ¿De qué equipo piensan ustedes que es la Nani? A ver.
3: La Nani, por lo simpática, es Colocolina de Alba. De
0: no digan nada, Nani, todavía. No digan nada.
2: Oye, la Nani tiene voz de ABC1. Yo creo que es de la Católica.
1: Vamos, ¿qué te fue? Sí, soy de la Católica.
0: ¿Eres de la Católica?
1: Eso, tengo toda la Católica.
0: O sea, oye.
1: Amo a este auditor.
0: Por supuesto. Y oye, con la
1: sí, cachorra. Pues acá de Maquiagüe 4.0, la nanita, para 021, por supuesto, esa soy yo.
0: Oye.
1: Organizo eventos, chiquillo, postia.
0: En segundo lugar, Nani. Oye, me imagino que tus cachorritas traerán algún postrecito.
1: Sí, por supuesto, van a.
0: Pero me cortó el teléfono. Me cortó el teléfono la Nani. Ya, pero subimos.
1: ¡No!
0: Que... ¡Ah, aquí está!
1: No,
0: ¡Ya! ¡Uy,
1: que...
0: perdón!
1: Que acá en el campo, considerando que acá yo vivo en un bajo y tengo que subir arriba una vaca. Pucha, no encuentro ninguna. Así, ahora sí me escuchas.
0: Cuidado, arriba la vaca. ¿Estás arriba la vaca o arriba el chancho? ¿A cuál de los dos?
1: Arriba de algo, pero estoy arriba.
0: Ya,
1: de la

0: cobertura en realidad acá en el campo, considerando aquello, pues.
1: Qué
0: si
1: terrible.
0: Estoy acá, Dios santo, en el refugio de los 33.
1: Vas a tener que hablar con la gente del condominio que solucione luego esto, porque ya es inconcebible. Dani, cuídate mucho. Ahí me contáis más rato cómo estuvo el almuerzo. Chao. Ahí está la nada. Muy bien. Señores, a las 3 de la tarde estamos de vuelta con ustedes. Disfruten su rico almuerzo. Andrés Herrera por aquí. A las 3 de la tarde nos conectamos nuevamente, ¿les parece? ¿Vale? Ok.
2: Ay, Nane, me dio frío, Nane. ¿Cuál es que de la Católica?
1: Ah, me dio frío.
2: ¿Cómo anduvo la Católica? Ahora, hoy.
1: Ya, los vemos a las 3 de la tarde, cabrón. Cuídense mucho.

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0: Comienzan a llegar los primeros saludos de esta hora de la tarde desde Valparaíso. Saludos para Valparaíso. Valparaíso. Oye, comenzó el partido, ¿eh? Sí. Comenzó el clásico a las 3 de la tarde con 0 minutos. Sí, en punto. Comenzó el partido. Comenzó. Sí, el 0-0, van 6 minutos recién del primer tiempo. 6 minutos. Está hermoso el estadio, está lindo el día. Así que ahí están todos los hinchas del Ballet Azul y también, por supuesto, del Popular. A esta hora, por acá, ¿quién nos saluda? Sandy. Saludos, Sandy, desde Valparaíso. Me está escuchando nuestra amiga a esta hora. Por acá teníamos al Marmolé, que nos estaba dando un dato re bueno para nuestros amigos de Temuco con respecto a comprar pellets.
1: Hola, Andresito, mira, el Marmolé te manda un buen dato, hermano. A 7 lucas el pellet. Hay un camión entero que me tiene como 500 sacos. Ahí están vendiendo en la entrada principal del Easton, al lado del Holiday Inn. Pero por el... se llama Pasaje El Portal, aquí en Easton, de salida norte, Marmolé, maní.
0: Buena, buen dato, amigo. Muy bien, y saludamos a los que están

0: Ahora trabajando en la locomoción colectiva, en las diferentes líneas de la locomoción en las ciudades, desde todo el país, se nos escuchan en todos lados. Así que chiquillos de la locomoción colectiva, saludo para ustedes. Muchos se detuvieron a almorzar a esta hora y aprovechar de ver el partido. Así que un cordial saludo a todos los que están laburando a esta hora en la sintonía de la .7. Andrés Herrera por acá, les saluda. ¡Aguante, aguante, aguante! Muy bien. Así que muchachos, voy a estar muy, muy al pendiente de todos sus saluditos a esta hora. Buenas tardes, amigo Andresito. Cuídate mucho. Muchas gracias. Muchas gracias. Ahí van a ir llegando de a poquito los saludos. Si están... Se entiende. Pero yo no voy a bajar el ritmo porque hay mucha gente que está en la sintonía de la punto. ¿Sí o no? ¡Buena!
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0: Así es, hay celebraciones de cumpleaños que están en familia el día de hoy. Esta semana tiene que ser tremenda. Esta es la última semana del mes número 8. Y nos vamos con todo. Con todo el power, como dicen los niños de Los Ángeles. Con todo el power para terminar el mes de agosto. Pasamos agosto, estamos al otro lado para celebrar las fiestas patrias, ¿no? No se sabe nada lo del 17, pero al parecer va a ser un día normal, pero la mayoría trabaja un poquito más temprano, se van para la casita. Ojalá que este año el jefe se diga, chiquillo, vamos a trabajar media jornada. Bueno, por ejemplo, las tiendas comerciales, los supermercados, no hemos tenido noticia o algún tipo de información que es lo que va a pasar en esta fecha. Lo más probable, el 17, por ejemplo, si las tiendas cierran a las 8, capaz que cierran un poquito más temprano. Pero no creo, se va a trabajar normal. Bueno, ¿qué se sabe, chiquillas y amigos? ¿Ustedes han hablado algo? ¿El jefe le ha dicho algo con respecto a cómo lo van a hacer para esta...? Porque es viernes y sábado. Aunque sea una carnecita que tiene en la casa. ¿Sí o no? Al ritmo de los Zumba Le Primo. ¿Cómo andaríamos ahí? ¡Cinco días de fiestas patrias! ¿Te imagináis? ¡Qué bonito recuerdo! Eran 5 días de fiestas patrias.

Oye, unas notitas que encontré por acá. Ahí sí, ahí me escucho súper bien. Ahí sí que me escucho puleto. Oye, se nos viene un eclipse. Sí, un eclipse. El último eclipse del año. Dice que quedan pocos días. De hecho, esta semana tenemos el eclipse. No voy a salir al balcón de la casa a cantar el himno nacional. ¿Nada que ver? Bueno. Oye, pero qué increíble haber cantado el himno. No creo que usted lo haya hecho. Pero ¿cómo cantaron el himno cuando salió el eclipse? ¿Qué productor se le pasa por la cabeza entonar el himno nacional en un eclipse? ¡Ay, lo que pasa es que como lo vimos en China! ¡No! ¿Usted hubiese cantado el himno si hubiese estado ahí? Yo dije, ¿por qué? ¿Pero por cómo? Por último, el de alegría, eclipse del amor. Ya. Oye, quedan muy pocos días para uno de los fenómenos astronómicos más llamativos del 2026. Ya, pues dejen de ver el partido y pongan más atención. Si no, no les voy a leer ni una cuestión. Yo aquí buscando cosas para comentarle y usted gritándole a 22 jugadores ahí. Y esto va a ser pregunta de la paz, así que mejor no. Pongan atención. ¿A cómo van a todo esto? Van a cero. 19 minutos del primer tiempo. Ya, volvamos a lo que estamos, por favor. Ya, guatón, deja de concentrarme. Espérate que va a tirar un córner el Colo-Colo. Espérense un poco. Si todavía falta para el eclipse. Falta para el eclipse todavía. Atención. Pongámosle audio, guatón, ¿o no? No, le podemos poner el audio. Ya. Ahí viene. Va a patear Colo-Colo con el. Ahí va, ahí pateó y. ¡Oh! ¡Le pegó! ¡Pa' afuera! ¡Oh! Ya, ¿en qué estábamos? En el eclipse. ¡Oh! Cayó un jugador. Chocaron dos jugadores ahí en la. Ya, pues volvamos a lo que estábamos, pues guatono. El eclipse, ya. Volvamos al eclipse. Ya. Bueno, quedan muy pocos días, como les comentaba, de este fenómeno astronómico más llamativo al 2026. Y Chile será uno de los mejores lugares para observarlo. Se trata de un eclipse lunar parcial que ocurrirá durante la noche del jueves 27 al viernes 28 de agosto. ¡Oh, yo lo voy a poder ver! Si me toca trabajar en la noche ese día. Sí, voy a estar haciendo un karaoke en Harvard, así que voy a sacar a todos los clientes afuera a ver el eclipse. Los voy a poner a todos afuera del local y ya. ¡Uno, dos, tres! ¡Puro chi! Ya. Bueno, mira, esto va a ocurrir. Se trata del eclipse lunar parcial que ocurrirá durante la noche del jueves 27. A las 9:21 comienza el eclipse. Disculpa que se me escapó el gallo. A las 21:21 comienza el eclipse. A las 22:15 ya será más evidente. Y a las 22:33 comienza la fase de umbra. No me pregunten lo que es la umbra. A las 12:12 punto máximo del eclipse. A las 3:03 de la madrugada, finaliza completamente durante el punto máximo. Parte de la luna podrá adquirir un tono rojizo, producto de la sombra que proyectará la Tierra sobre ella. ¡Sí! Bueno, y a diferencia de un eclipse solar, este fenómeno puede observarse a simple vista y sin riesgo para la vista. ¿Lo van a ver o no lo van a ver? No es necesario lente ni nada. No le

0: esté desarmando el casco de soldar al abuelo. No es necesario, ¿ah? Así que entre las 10 y las 12 de la noche va a ser este fenómeno astronómico espectacular, el eclipse. Es un eclipse lunar. Se llama eclipse lunar parcial. ¿Tomaron nota, cierto? ¡Déjense de ver el partido, po! Ya, guatón, uno no está aquí. Habla y no lo pescan a uno.
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0: Uno te prepara aquí para esta cuestión y la gente no pega. Yo sé que siempre hay alguna persona escuchando. Siempre tiene que haber alguien escuchando la radio esta hora.
2: Oye, Andresito, ¿y qué dice el tiempo? ¿Va a estar despejado o va a estar nublado? Porque toca chaipo.
0: Oye, buen detalle. Gracias. Viste, tenemos una auditora que está pendiente de lo que... A todo esto, ¿cómo va a estar el clima? ¿En qué ciudad irá a ser esto? Ah, bueno, en todo Chile. Sí. Bueno, ¿qué nos dice el tiempo para este jueves? Buena acotación, amigo. Ahí va Temuco. ¿Cómo va a estar Temuco el jueves? ¡Olvídenlo! ¡Olviden el eclipse, Temuco! ¡Acuéstense temprano nomás porque te va a bajar lloviendo! Jueves en la noche. No, vaya. ¡Ah! ¡No, mira! A las 11 de la noche.

0: La nubosidad de ese día en la noche va a ser de un 71%. O sea que no vamos a ver ni una. Vamos a ver ni una cuestión. La sensación térmica va a ser de 4 grados. La visibilidad será de 8 kilómetros a la redonda. Y la luna está más lejos que... ¿Va a haber viento? Sí, 24 kilómetros por hora. ¿Va a haber niebla? No, no va a haber niebla. Tenemos alguna esperancita que se vea. Y... Sí, por acá me dice el Andresito, nosotros todavía nos quedan lentes del eclipse a 1000 pesos. ¡Ah! Están vendiendo lentes si no se puede ver con lentes, hombre. ¿Nada que ver?
1: ¡Dale! ¡Con la silla!
0: ¡Ay, Dios mío, señor! Ya, entonces, el jueves en la noche hay eclipse. Ah, pero estábamos viendo aquí en Temuco. A ver, Valparaíso... ¿Valparaíso podrá ver el eclipse el jueves en la noche? ¿Cómo va a estar el clima para Valparaíso? ¡Valparaíso! ¡Puerto Frito! Aquí está. El jueves, amigo de Valparaíso, déjenme decirles que ustedes, el día jueves en la noche, Valparaíso podrá, sí o no, ver el eclipse este jueves en la noche. Y la respuesta es... No, no van a poder ver tampoco porque... No van a poder verlo tampoco. Va a estar nublado igual. Me encantaría ver esos ojos espectaculares. Quiero puro verlo. El eclipse. Ese punto. En Osorno, Andrés, en Osorno queremos ver el eclipse también. El día jueves, chiquillos de Osorno, olvídenlo, no se va a ver. ¿Saben qué? Mejor yo les voy a compartir un link donde ustedes van a poder ver el eclipse que se vio en el norte la otra vez mejor. Para que no queden con las ganas, se acuestan calentito y lo ven en el teléfono. Aquí van a estar saliendo, si no se va a ver nada afuera, ¿sí o no? Ah, así que ahí quedó el negocio de los lentes. No vamos a poder vender lentes. Bueno, así que vamos a tener que pedir un reembolso. El eclipse entonces será este jueves en la noche. A eso de las 10 de la noche, no se lo pueden perder. Bueno, va a estar nublado. Ay, no sé cómo lo vamos a hacer.
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0: El papito de Chile. Llega Chayanne, fiesta en América en Punto 7, día domingo, 23 de agosto, 1-0, Colo Colo, señoras y señores. Acaba de anotar. ¡Por el campeón! Saludos al compadre Julián mañana.
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0: 96.7, vamos y volvemos con la música que te gusta.
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0: ¡Vamos! ¡Día domingo, damas y caballeros, en la punto 7! Oye, que estamos re contentos, como todos los domingos, ahí saludando a nuestra familia, punto 7. ¡Hola! ¿Quién está por aquí? Aquí, sí. ¡Hola!
1: Andresita, hola. Yo no estoy interesada en ver el partido.
0: ¡Eso!
1: Estoy ordenando, lavando la losita, escuchándote a ti,
0: linda.
1: Pero mi flaco viendo el partido.
0: ¡Eso! Está ganando el colorado. Hola, ¿qué tal? ¿Cómo están por acá? ¿Viste? Mira.
2: ¿Cómo estás, Andresito? ¿Cómo estás,
0: Andresito? Hola, pues, amigo.

0: con Claudito todos los días cuando son novios.
1: Saludos, son. Los saludos para mi amigo Claudio. Amigazo, cuente.
2: Estamos ni ahí con el eclipse. Eclipse.
1: Eclipse, hombre. Hola.
3: Yo lo escucho, mi niño lindo. Yo lo escucho, no se haga problema. No, conmigo basta.
1: Linda, bellita, bellita. ¿Dónde más quedemos por allí? Decímelo, contámelo. Hola, Nani.
4: Eli, Eli, mira, punto 7, sí, estoy sintonizando acá la emisora, por supuesto, sector de Maquil, mando saludos para Maquil, güey, tiene mucha sintonía, independiente que de pronto no llame, pero ahí están, recito, un besote, chao, Nani.
1: La Nani, habrán llegado los amigos de la Nani. Sí, porque quedamos metidos en la ensalada de cochayuyo. ¿Habrá resultado o no habrá resultado esa ensalada de cochayuyo que le tenía la Nani a sus invitados, a sus comensales? Capaz que no le gustaba el cochayuyo a su... ¿O no? ¿Puede ser? Ya, oye, les tengo que comentar algo. Algo...

0: Chiquillos, el nuevo requisito que será clave para obtener la licencia de conducir. Bueno, muchas campañas se van a abrir, yo creo que esta semana, la próxima, con respecto a las fiestas patrias, a los conductores, ¿cierto? El cuidado que hay que tener en estas fiestas que son, ¿cómo lo podríamos llamar? Con mucho movimiento, con harta expectativa, mucho movimiento de ciudades en ciudades, región a región. Se mueve mucho gente en vehículos, en buses, en fin. Hay que tener mucho cuidado, chiquillos, con el movimiento que van a realizar para las fiestas patrias los conductores. Bueno, la recién aprobada ley Jacinta incorpora un cambio que todos los conductores deben conocer. Será obligatorio completar una declaración jurada sobre las condiciones físicas y psíquicas para conducir. La medida busca reforzar seguridad vial y evitar que personas con enfermedades que puedan afectar su capacidad de conducción manejen vehículos. Bueno, además, la ley contempla sanciones para quienes oculten información relevante y posteriormente se vean involucrados en un siniestro. ¿Qué les parece? Una pequeña notita que les quería comentar con respecto a la ley Jacinta. Interesante.
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0: Bueno,
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0: Lo otro también que se estuvo hablando durante esta semana fue el tema del préstamo solidario. ¿Se recuerdan de ese préstamo solidario? Bueno, hay personas que aún tienen pendientes con el préstamo solidario. Dice, atención, porque el servicio de impuestos internos amplió el plazo para regularizar el préstamo solidario. ¿Tienen ustedes pendiente la declaración de los préstamos solidarios 2020 y 2021? Ya, mira. Esta información te puede interesar, chiquillos, porque el Servicio de Impuestos Internos amplió el plazo para que cerca de 900.000 contribuyentes de menores ingresos puedan regularizar su situación. ¿Qué debes hacer? Las personas que puedan acceder a esta ampliación será contactadas directamente por correo electrónico por el Servicio de Impuestos Internos. El trámite es 100% online. Desde el 14 de septiembre se habilitará la opción de declarar sin pagar en línea y generar un comprobante de deuda, permitiendo posteriormente pagar o solicitar un convenio en la tesorería. Si recibes el aviso del Servicio de Impuestos Internos, revisa bien la información y aprovecha la oportunidad para ponerse al día. ¿Tienes pendiente el préstamo solidario? Así que, muchachos, estén pendientes con eso para que lo puedan solucionar. El trámite es 100% online.

0: Y la noticia es que el Servicio de Impuestos Internos amplió el plazo para cerca de 900.000 contribuyentes de menor ingreso puedan regularizar esta situación. ¿Ok? Ese datito se los quería comentar. ¡Sembrador!
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0: Nos quedamos con Tarkan, Sinmark, ahí en Punto 7. No te cambies, está buenísimo el día domingo, está rico el día. Mira, a la Ale le gustaba esta canción y la bailaba en el mosquito.

0: Diosito, yo también lo escucho y voy a ver campo.
1: ¡Eso!
2: ¡Qué rico ese yuyo! ¡Oh!

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1: Señoras y señores, 48 del primer tiempo. Acaba de empatar la Universidad de Chile. Charles Arangui a través de penal. 1-1 el clásico.

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1: Estamos de vuelta, muchachos.

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0: Ya, ¿cómo va la cosa, oye? Ya. Mucha gente que estaba la, el saludo a esta hora. Sí, están todos ahí peleando. Peleando por el partido. Tenemos gente que esté de cumpleaños el día de hoy. Tenemos también a muchas personas que andan de visita en algún lugar, en, de ciudad en ciudad. Y se nos viene esta semana, que ya estaríamos a 24 mañana lunes, ¿cierto? Sería la última semana del mes de agosto. 31 viene siendo el lunes. El próximo lunes 31, ¿cierto? Claro. 24 y 31, claro. Y comenzamos ya con el mes de la patria. ¿Saben qué? Ahora hace un ratito cuando venía para acá, hay un sitio como diría yo cerca de donde vivo. ¿Y saben qué vi? Vi a varias personas con volantines. ¿De verdad? Con volantines. Bueno, en Santiago, yo viví muchos años allá en Santiago. Allá en Santiago ocupan bastante, se utiliza el volantín de papel, por el tradicional, con un carrete, con hilo, donde echan cómic y todo el cuento. Y se juntan, hacen campeonato, y se juntan, ahí había un sector así bien plano, bien bacán. Se juntaban los domingos, a esta hora ya empezaba a llegar gente, llegaba mucha gente con toldo, a vender hilo y a vender carrete y volantines, po. Y se armaba la mansa competencia. Y la una cantidad de cabros chicos corriendo a la siga de los volantines cortados. Oh. No, igual es peligroso, ¿cachai? Igual, obviamente, porque se solicitaba y se pedía que no utilizaran el hilo curado. Entonces andaban los cabros chicos con una rama, con un papel largo, un palo largo. Entonces el volantín caía, los cabros chicos corrían y con el palo lo movían para arriba y enredaban el hilo del volantín, pues que lo agarraron. Era peligroso porque de repente los niños llegaban y cruzaban las calles de repente mirando para arriba al cielo a los volantines y no se fijaban en los vehículos. No, si hubieron varios, han habido muchos accidentes. Pero lo que me llamó la atención acá en el sur de Chile, cuando yo me devolvía al sur, se ocupa mucho el volantín de este plástico nomás. No se ve mucho el de papel. O puede que yo esté equivocado, pero no he visto como la mayor cantidad como se veía allá en Santiago, por ejemplo. ¿Cachai? Se ocupa como más el volantín de plástico, el grandote. La cometa. Y ya se van a comenzar a ver diferentes. Se van a comenzar a ver las banderitas en las casas, los volantines en los parques en las tardes. ¿Sí o no? En las diferentes ciudades. Acá donde el Papa Rodelillo se llena de volantines, pero con carrete así con de papel, ¿o no? Que entrete. Hola, ¿qué tal? ¿Qué estamos?
1: Buena, Matatán. ¿Cómo hola, estás, amigo? Matatán, dichoso los oídos de escucharte. Oye, ¿qué te has hecho? Oye, cabrón, que no te escuchaba ni te he visto. Oye, he ido a la radio en el estadio. Oye, ¿a dónde estás encerrado? Matatán, ¿a dónde te tienen encerrado, amigo?
0: Oh, a mí me tienen ahí escondido.
1: Páseme con la mano señales para saber si está bien.
0: Aquí estoy. Acá estoy. No, pero yo estoy todos los días acá en la radio, amigo. Usted tiene que preguntarnos. Oye, el Andrés, ¿dónde está? Por acá. Patricia Sáez está de cumpleaños el día de hoy. Su novio la saluda. ¡Feliz cumpleaños, Patricia! Que mande torta. Así con el tema de los volantines, pues. Bueno, yo tenía varios amigos allá que se dedican a la compra y venta de volantines. Algunos los fabricaban y los vendían.

0: Y por ejemplo, habían unas maletitas que venían 100 volantines de estos de papel, con palillo. 50 lucas. 50 o 40 por ahí. Por ahí más o menos. La maletita. Y llegaban los cabros y sus vehículos, sacaban la maletita, iban sacando sus volantines con tirantes. Claro. Es que mira, habían unos volantines que vienen sin tirante, creo que costaban como 300 pesos, los de papel, y 500 pesos con tirante. Entonces eso a uno le llegaba, le amarraba el hilo nomás y ya le van. Algunos le ponían colita, la colita. Pero es muy peligroso, pero entretenido. Es entretenido el tema de, sobre todo el carrete. ¡Ah! Hola. Lo malo, ya no hay de los volantines antiguos que uno los diseñaba. Era otro papel de volantín, ahora todos los son como fabricados. Sí, pero en realidad se venden, hay sectores donde venden el pliego de papel volantín y hay muchas personas que lo confeccionan y lo venden, o simplemente lo confeccionan para elevar ellos mismos, ¿cierto? Es que hay unos que son, que se llaman PAU. Hay unos que son los PAU y otros que son los volantines, pero un poquito más grande, por eso le llaman PAU. Pero de que entretenido, entretenido. En la ciudad de Temuco, en el Parque Isla Cautín, Cerro Ñelol, en varios sectores, en diferentes ciudades donde se puede elevar volantín. Obviamente no utilizando hilo curado, chiquillos. Obviamente. ¡Ya lo vas! ¡Separado!
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Oye, buen tema este, el de los Vázquez que estamos escuchando a continuación, ¿no? Bonito, bonito, bonito, bonito, bonito, bonito. ¿Qué hora es ya? 15 minutos para las 5 de la tarde, avanzando la tarde. Como todos los domingos, siempre hay un dato útil que comentar que es interesante. Yo sé que lo están escuchando ahí. Y les voy a comentar lo siguiente.

Bueno, hay un bono de recuperación. Estos grupos reciben más de $1,000,000, ¿cierto? También está los requisitos para recibir un bono base familiar. Y también otro datito útil, que es la indemnización por años de servicio. ¿Se puede hacer más de un pago? Bueno, te lo cuento. Rapidito, voy con esto primero. Acá lo tengo, mira. Bono de recuperación. Estos grupos reciben más de $1,000,000. Luego que el sistema frontal ocurrido desde el 14 de julio en el centro norte hasta el sur del país, muchas zonas sufrieron serios estragos por las intensas lluvias a lo largo del territorio. El temporal dejó un lamentable saldo de 13 personas fallecidas, además de pérdida de bienes materiales y familiares como vivienda y algunos complementos destrozados y otras con daños no tan graves. Bueno, estos grupos reciben más de $1,000,000 por el bono de recuperación. Por esto, el gobierno entregará una ayuda económica para apoyar a los hogares más afectados. Se trata del bono de recuperación, que es una ayuda económica para los damnificados por la lluvia entre las regiones de Atacama y los ríos. Los montos que puede recibir una familia dependerán del nivel de afectación evaluado por la ficha básica de emergencia, la BIFE. Bueno, ¿y cuántos son? Por ejemplo, una afectación baja podrán recibir alrededor de $375,000. Una afectación media, dependiendo, bueno, esto es lo que yo estoy nombrando, que al momento de ustedes de llenar la ficha básica de emergencia, estas personas que sufrieron este tipo de problemas, al momento de llenar esta ficha, obviamente se le iban haciendo preguntas en qué situación estaba esta familia. ¿Lo perdió todo? ¿Perdió algún ser material? En fin, ¿cierto? Uno describía en esa ficha lo que le había ocurrido con el sistema frontal. Y dependiendo de eso, se le arrojaba cuál era la afectación, si iba a tener baja, media, media alta o alta en respecto a la...

0: ayuda. Por ejemplo, si una familia tuvo una afectación baja con el sistema frontal, recibiría 375 mil pesos. Si en la ficha la familia quedó con afectación media, serían 750 mil. Afectación media alta, 1.125.000 y 1.5 millones para la afectación alta. ¿Ok? Esos son algunos de los montos. De este modo, los grupos que recibirán más de 1.000.000 de pesos serán los que tengan afectación media alta y alta con un monto tope de 1.5 millones de pesos. Para recibir este aporte no es necesario postular, pero es un requisito que los haya aplicado el BIFE. Este es un formulario que se aplica en terreno a las familias afectadas para emergencia, incendio, inundaciones, terremotos, etc. En conjunto con la municipalidad y SENAPRED, sirve para registrar los daños sufridos y evaluar las necesidades básicas de cada hogar para ayudar y superar la emergencia. ¿Viste? Era lo que les comentaba. Ese es un datito no menor, por si tiene algún familiar.
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0: Nos quedamos con los Vázquez. Mal amor.

después que termina el partido, ay, hola Andresito, te he escuchado todo el día. Bueno, para los que no saben, van 90 minutos de partido, segundo tiempo, gana Colo Colo 2-1 a Universidad de Chile, por si acaso.

¿El cambio de vestuario se considera dentro del horario de trabajo? Se los cuento a la vuelta.

0: Hola, hola Andresito.
1: ¡Oli!
0: Estuve llegando recién de donde andaba.
1: Ya,
0: nos atendieron tan bien que no nos queríamos ni venir.
1: ¡Ah, qué bueno!
0: Así que ahora voy a estar escuchando toda la tarde.
1: ¡Eso!
0: Aquí con mi nieto Luis Esteban, que la pasó súper con su abuela, que no la ve casi nunca.
1: Bueno.

0: partido de las pagadas yo lo guapa.
1: Sí, aguante y el equipo que gane una cuestión así. La Liliana está por allá escuchándonos, está la Klaus también, ahí anda peleando con la sandía. Ya, oye, le estaba comentando esto, ¿no? El cambio de vestuario se considera dentro del horario de trabajo. A ver, ¿de qué se trata esto? Mira, en la actualidad muchos trabajos ya no contemplan códigos de vestimenta. A diferencia de épocas pasadas en las que la ropa formal a los uniformes eran parte fundamental de algunas funciones. Sin embargo, algunas operaciones se requieren vestimenta específica. Es el caso de la minería y la industria, donde se deben usar equipos de protección personal, pesado, overoles especiales o ropa de seguridad industrial. También en salud y laboratorios, donde el personal médico debe usar ropa clínica esterilizada para la higiene, ¿cierto? El cambio de vestuario se considera de

0: horario de trabajo, por lo general, la dirección del trabajo no considera el cambio de vestuario como tiempo trabajado.
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0: Bueno, no obstante a ello, si se considera en los casos antes mencionados o cuando las tareas a realizar requieren un cambio de ropa. Nosotros, por ejemplo, llegamos directo a sentarnos aquí al control y empezamos a montar el programa, ¿cachai? No necesitamos, nosotros ya venimos cambiados de ropa ya. Por ejemplo, las chiquillas que trabajan en un supermercado, generalmente las cajeras, por ejemplo, llegan y se vienen vestidas de la casa, pues se ponen el abrigo, la chaqueta encima nomás, y llegan a la pega, casillero, dejan la chaqueta, la cartera, el almuerzo, o la once, no sé, dependiendo, y se sacan la chaqueta y quedan listas, vestidas y se sientan. Ahí en los bancos también lo mismo, las chiquillas vienen con su uniforme, es que todos los días vienen con un uniforme, lo planifican en un horario, o sea, ya mañana venimos todos de azul, ya, y el miércoles venimos todos de verde, no sé, ¿cachai? Pero por ejemplo los chiquillos de la construcción no llegan vestidos de maestro a las 8 de la mañana, ¿o? Sí, pues los cabros que trabajan en la construcción se vienen con los bototos, con el casco puesto arriba, no, ellos vienen con su ropita de la casa y llegan unos minutitos antes para cambiarse ropa, para tomar desayuno, para echar la talla al partido, y después nos ponemos a trabajar. Sí. Bueno, en algunos casos no vamos. En algunos casos no. Bueno, esto puede ser imagen corporativa de la empresa. Atención de público, requerimiento de cliente, higiene o seguridad. En estos casos, el tiempo para el cambio de vestimenta debe considerarse horario laboral. Finalmente, la legislación chilena actual no considera un tiempo mínimo ni máximo para el cambio de vestimenta, pero sí puede ser regulado por el empleador en su reglamento interno. Claro, claro. Buena. Ya. No sé cómo va el partido, amigo. No estoy haciendo el programa, no. Yo voy viendo las noticias nomás acá y te llega. No sé, porque aparte que creo que lo están dando en el TNT Sport y van 95 minutos con 13 segundos y dieron de alargue 6 minutos y va ganando el Colo 2-1. Eso nomás, eso es lo único que sé. Es lo único que sé. ¡Ya! ¡Separador!
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0: Nos quedamos con esto. Megamix. Cumbia villera a esta hora de la tarde. Para que celebren algunos, para que celebren.

Pausa. Nos vamos a la pausa, señoras y señores. ¿Qué hora es? 5 de la tarde. 6 minutos. Nos quedan 2 horitas más para acompañarte aquí con el guatón. Hasta las 7 de la tarde. Día domingo.

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la tarde. 12 minutos. Así es, muchacho, ya. ¿Qué hora es? 5 de la tarde, 12 minutos. Estamos en vivo y en directo a esta hora acompañando a la familia Punto 7. ¿Cómo está la quinta región? ¡Hola, hola! Nuestros amigos de Valparaíso

0: la quinta región se manifiestan a este número. A este número.
1: Más 56-32-235-7707.
0: Nuestros amigos de Los Ángeles, Temuco, Valdivia, Osorno y Puerto Montt se manifiestan a este número.
1: Más 56-452-59-2210.
0: Así es. Hola. Muy buenas tardes.
2: Felicito, saludos de acá de Valdivia, compadre.
0: ¡Valdivia!
2: Aquí nosotros trabajando aquí. La patrona me mandó a hacer unos trabajos para la casa.
0: ¡Ay, ay, ay!
2: No me pude hacer el tonto. Desde día que estamos terminando ahí unos, con las cosas que nunca uno deja de hacer en la casa. Nunca deja terminar en la casa, porque una cosa es otra. Saludos, compadre, desde Valdivia.
0: ¡Saludos, Valdivia! ¡Aló, buenas tardes!
3: Hola, buenas tardes, ¿cómo estamos?
0: Bien, ¿con quién?
3: Con Yola González, viejo.
0: ¿Dónde estáis, Yola González, oye? ¿Dónde estáis?
3: Por acá, por Temuco, Pedro Valdivia, Las Vegas, Chivistán, Guayo.
0: Y me imagino que estabais descansando.
3: No creo.
0: Cuéntame, ¿en qué estáis, amigo?
3: Hoy estábamos viendo el partido de Colo-Colo con la U aquí con mi papá.
0: ¿Cómo se llama el papá?
3: Jorge González.
0: Don Jorge González, ¿cómo está, don Jorge? Oye, cuéntame, con el papá entonces viendo el partido.
3: ¿Cómo? Sí, pues, yo soy de la U, el viejo es del Colo, pero igual yo he jugado nomás por...
0: Mira, ¿sabes qué tienes que rescatar? Que viste un partido clásico con tu padre. Eso tenés que recordarlo.
3: Sí.
0: Nada más.
3: Sí, lo mejor de lo mejor, hermano.
0: Eso es todo, pues, amigo. Que pudiste compartir un clásico con tu viejito. Que no todos lo pueden hacer por X motivo. Pero, amigo, ¿y ese almuerzo? ¿Cómo estuvo el almuerzo? ¿Estuvo rico el día domingo o no?
3: Sí, yo como 12 cervezas de almuerzo, yo. Oh.
0: Me saliste bastante tímido, yo, Oscar. Oye,
3: viejo,
0: dígamelo, ¿eh?
3: ¿Sabes que quería mandar un saludo?
0: Sí,
3: porque
0: sí, sí.
3: Yo soy el animador de Santi y su banda llanera.
0: Mira tú, ¿eh? ¿Y ahí?
3: Así que quería mandarle un saludo a todos mis compañeros de ahí de la banda que están escuchando en esta hora.
0: ¿Cómo se llama?
3: Y cuando se pueda hacer un temita del grupo, viejo.
0: Ahí viene, es de otra manera, sí. ¿Cómo se llama el grupo?
3: Santi y su banda llanera.
0: Buena. Lo vamos a buscar por acá, amigazo. Pero mira, lo que tienen que hacer, chiquillos, es comunicarse con la producción para que le entreguen material, pues.
3: Ya, vale, si tenemos varios temitas grabados, así que ahí vamos a comunicarnos,
0: sí,
3: con ellos, y
0: miren,
3: vamos a enviar los temitas que tenemos.
0: Pueden venir para acá, pedir un correo, no sé, hablar con el productor y presentarse primero que todo con ellos, entregar el material y ahí ver si se puede ingresar a la parrilla musical, ¿cachai? Así, así es, así, así es, así es. Amigo, te mando un cariñoso saludo, gracias por el llamado. Sigue disfrutando tu viejito, sigue disfrutando de la tarde de domingo en la compañía de la radio, ¿vale?
3: Yo soy un 7.
0: ¡Buena! Qué bacán nuestro amigo. Pasándolo increíble. Saludos para la Andreita que está en sintonía allá en Loncoche. Siempre fiel ahí, auditora. Muchas gracias, amiga. ¿Cómo está? La Ojitos de Lucero.
4: Hola, hola, guachito.
0: Hola.
4: De los ojos, paso por aquí solamente a reportar sintonía y a contarte que he estado todo el día por acá.
0: Ya.
4: Trabajando en su grata compañía. Soy un 7, ¿y tú?
0: También, pues, amiga, gracias por tu saludo.
4: Ay, qué pena, qué mucha pena. Qué chucho.
0: Ya, ya, ya, ya, ya, ya, ya. ¿Cómo estáis, amigo Wallo? ¿Todo bien? Sí, pero está bien, yo sé que está feliz, pero no lo hagan, y que después no paran nunca de... Un saludo al Rulo y la Romina, que están en Valdivia. ¡Saludos por allá!
5: ¡Buena, buena, buena, Michana! Aquí
0: ¿cómo
5: estamos
0: estáis?
5: En la cañita, viendo el partido ahí. Oye,
0: feliz.
5: Ni con ayuda pudieron, le regalaron un penal, todo, y no pudieron. Se les fue el internet.
0: Saludos, amigo, que esté muy bien. El Wallo está feliz, pues, feliz, obvio que sí, pues. Por acá, Olgaros. Hola, hola, hola, hola, hola. Olguita, ¿cómo está ahí?

0: Buenas.
1: Buena, Andrés. Hola. Oye, el amiguito ahí, Chucho, que está con el papá. Es un partido con el padre en todo sentido, ¿eh?
0: Sí, todo bien. ¿Qué pasó por acá? Hola. Hola.
2: Hola, Andresito, ¿cómo estamos, hermano Andrés? Oye, hermano, literalmente el amigo ahí vio el Super Clásico con su padre, literalmente, el papá del Colo y el de la U. Literalmente, padre e hijo.
0: Exactamente. ¡Aló! ¡Hola!
3: ¡Aló!
0: ¡Hola! ¿Con quién?
3: Hola, sí, ¿qué tal? Aunque me odien, no importa. Mire, quiero dar a conocer... Perdón, voy a bajar un poquito el volumen. Sí.
0: Acá ¿Con quién hablo?
3: Habla con Nani.
0: Ah, hola, Nani. Nani, de nuevo por acá, cuénteme, ¿en qué le puedo ayudar?
3: Sí, pues, sí. Lo que pasa es que delante una señora dijo... o sea, mandó un WhatsApp, ¿verdad? Lo escuché que dijo el cochayuyo asco. No, la verdad es que nosotros lo preparamos acá con las chicas, con la Cata, la Romy, Caro y la Nancy, mis cachorritas. Le decimos espectacular. Una cosa que ella no la sepa preparar y otra cosa que diga asco, si tú es comida, hay que hacerlo bien. Nosotros lo hacemos con apio y también si ella come patita de pollo, fantástico, todo es colágeno. Y aparte que eso tiene mucho yodo, considerando que nosotros también somos de estudio de enfermería, así que es fantástico.
0: Espectacular. Oye, yo creo que podríamos hacer un verso. ¿De qué quieren hablar? ¿Del clásico?
3: No, sí, porque...
0: Espérate, pues, Nani, espérame, déjame. Si esto no es un monólogo. Yo le pregunto a los auditores. ¿Quieren hablar, discutir del clásico o quieren discutir del cochayuyo? Claro. Oye, pero mira,
3: el yo soy la Cata un poco
0: así. Sí, en segundo lugar, queremos comentarle a la Nani. A ver, mira, tan simple como escuchar solamente los audios de nuestros auditores.
4: ¿Vamos a seguir?
0: Espérate. Me dicen por acá, a ver, espérate, Nani.
5: Yo también quiero un poco de cochayuyo. No, mira, Rulo, denme un poco de cochayuyo.
0: ¿Quieren cochayuyo por acá?
3: Fantástico, sí.
0: Oye, ¿y todavía estáis con tu amiga ya?
3: Bueno, la Cata y la Rulo
6: hicieron
3: algo de vestible, por supuesto, como el día domingo, así que súper. Y sí, estoy con la Cata y, o sea, la Nancy y la Romy.
0: ¿La Nancy y la Romy?
3: No, y la Carolina, la Caro.
0: Ah, la Caro.
3: Ellas son mis cachorritas, la Cata, la,
0: y
3: Romy,
0: son
3: Nancy
0: la de la, y ellas son las buenas para el cochayuyo.
3: No, ella y yo también, por supuesto, porque yo los preparo.
0: Usted los prepara y ellas disfrutan de su mano, podríamos decirlo.
3: Fantástico. Manito virgen, sí.
0: No queremos saber tanto esta hora de la tarde, Nani, ya. Hablemos de... concentrémonos en el cochayuyo.
3: Hay que saber
0: Espérame. Nani, tenemos preguntas de los auditores con respecto a la historia del cochayuyo. Dame un segundo, escuchemos.
5: Oye, Andresito, pregúntale a la Nani si tiene pareja, porque si tuviera pareja, compadre, es cosa de cabrón, oye. Oye, Nani, ¿tú eres apellido Zapata? Si no ganas, empata.
0: Nani, pregúntale acá si usted tiene pareja.
3: No
0: tiene pareja, dice. No tiene pareja.
3: ¿Tenemos? No, vivo solita en mi casa, gracias a Dios. Covile las están mi apellido. Ya, ya. Hoy vivo solita.
0: Nani, tenemos más preguntas acá de los auditores. Ya.
7: Dejo una cuica, una vuelta. Quiero pollo, pero de la canilla para abajo.
3: Fantástico.
0: Saludos a Miguelito, dicen acá. Pero pesa. ¡Hola!
5: ¿Ustedes tienen alguna mala intención con el cochayuyo?
3: Dios.
0: Dios mío, que no sé, usted sabe que son unos loquillos estos cabros acá. Oye, Nani, muchas gracias por tu llamado. Saludos a tus cachorritas ahí.
3: Querido, por supuesto, vamos a hacer un bebestible. De hecho, vamos a prepararnos algo así como tipo previo para el 18. Voy a terminar agosto.
0: ¿Cuál sería?
3: Un terremoto con réplica. Así es que para que se quiera...
0: Oye, ¿te imagináis la nani trabajando en un call center cobrándote? ¡Oh! No, pero estoy, estoy imaginando, haciendo una suposición nomás por nani. Tranquila,
3: oye,
0: tranquila.
3: Corazón, pero igual con esos eventos, así es que chico, hace que bienvenido a la nani. Voy a tener ramada, de hecho. Nani,
0: a ver, espérate un poco. ¿Podríamos decir que nani es una microempresaria? O sea, pequeña, literal.
3: Sí, ¿ah? Una pyme. Sí, vamos, que se puede.
0: ¿Vaya a tener, sí, tu fonda?
3: Sí, por supuesto.
0: Ah, hecho, oye, espérate, mira.
3: Realmente todos los años saco fonda.
0: Ya, pero ¿sabes qué es lo que queremos hacer?
3: Saludo a, perdón, sorry.
0: Espérate, con Nani, espérate. Esto se trata de una conversación. Hablemos, no es monólogo. Cálmate, niña.
3: No sé,
0: yo creo que...
3: Así,
0: sí, tranquila e intensa. Yo creo que fue el cochayuyo. Ya, pero espérame un poco. Queremos saber todo acá. Estamos con una intriga tremenda. Queremos saber cómo se va a llamar la fonda, o si ya tiene nombre, o los auditores le pueden poner un nombre, te pueden dar ejemplo. Dime si tiene nombre o no tiene nombre, nada más.
3: Sí, tiene nombre.
0: ¿Quieres que los auditores te den ejemplos o quieres nombrar el nombre de tu fonda?
3: Nani 4.0. Nani 4.0 para de los 21 cruce la branza.
0: Espérate, amor. Oh. Oye, no dan ganas ni de discutir con la nani. Oye, nani, escúchame bien. ¿Cómo se llama la fonda?
3: Nani 4.0.
0: Nani.
3: Así, tal cual.
0: Nani 4.0.
3: Sí.
0: ¿Y 4.0. ¿Y dónde queda?
3: Paradero 21, cruce la Branza, acá en Maquehue, para las casas que alcanzan.
0: Oye, sí. ¿Y qué es lo que tiene en la carta para ofrecer en tu fonda Nani 4.0?
3: Sí, por supuesto, la bienvenida. Tenemos anticucho, tenemos, bueno, obviamente, como todos los años, también la bienvenida con terremoto, por supuesto.
0: ¿A todos los invitados? ¿A todos los que lleguen?
3: Empanaditas.
0: ¿Ah? ¿A todos los que vayan llegando tú les regaláis un terremoto?
3: Sí, por supuesto, a todos con la bienvenida con terremoto, empanaditas, anticucho y también mate con huesillo, por supuesto, hecho en casa junto a mi familia.
0: Con las cachorritas, obvio.
3: No, y las cachorritas, por supuesto. Sí. Oh, yes. Y Club Deportivo Los Halcones, que no dejo de desmerecerlo, por supuesto, porque ellos también están.
0: Ya, estamos ahí. Oye, sigamos. ¿Hay pista de baile en la fonda de Nani 4.0?
3: Pero por supuesto. Y tenemos también a los zumbales castizo, que está mi primo en el grupo. Así es que
0: sí,
3: vienen
0: conozco.
3: Aquí a ponerle, bueno, el baile Lulú y todas esas manos.
0: Ya. Oye, Nani. Ya, entonces tenemos. ¿Cuánto va a costar la entrada a la fonda Nani 4.0?
3: A ver, sí, por supuesto. Empieza desde las 6:30 para infantil, no hay cobro. Ya, pero desde las 9 en adelante, sí tenemos un cobro de 5.000 pesos, estacionamiento gratuito, por supuesto. Pero también tenemos juego también de rayuela, ¿te das cuenta?
0: Ya, espérame.
3: Volar, volantín, qué sé yo, competencia. Hasta un chancho enjabonado lo voy a tener al
0: pecho. Ya, pero Nani, espera, deja el chancho de lado, espérate, no lo enjabonís todavía. Te estaba preguntando solamente de la entrada, pero espérate un poco.
3: Ah, sí, 5 lucas, sí.
0: Ya, pero cálmate. 5 lucas la entrada entonces y va un terremoto de regalo. Además...
3: Terremoto, no, corazón. Mire, hay un terremoto para las personas que lleguen. Hay terremoto, anticucho y también... si prefiere también, tenemos mote con huesillo y empanadita que sí va a ir de regalo. Sí o sí.
0: Ya,
3: esto
0: oye,
3: para la bienvenida, por supuesto.
0: Oye, Nani, tenemos pregunta de los auditores.
6: ¿Cuándo se va a llamar Cállate un Rato?
0: Ay, vamos para acá, espérate. Espérame, Nani, espérame. Quédate. Oye, está bueno esto. Oye, Nani, entonces van a estar los zumbales castizos, va a haber...
8: ¡La rama, cállate un poco!
0: Oye,
3: sí,
0: Nani, tú vayas a hacer la... ¡Oh!

0: Dani, tú, me imagino que tú vas a estar en la parte de administración, ¿no? ¿Tú no? ¿O no? ¿O qué vas? No, ¿cuál va a ser tu participación?
1: Pero por supuesto, yo estoy ahí, obviamente voy a hacer, voy a inaugurar, de hecho.
0: ¿Ya?
1: Voy a mandar como testigo de cueca al pecho. Y obviamente voy a estar ahí, pues, en administración. Así que ahí voy a estar.

0: Me parece súper bien. Oye, Nani, que te vaya súper. Buena onda, saluda a tus cachorritas. Disfruten el cochayuyo. ¿Sí? Y también de que disfruten.
1: No, el cochayuyo ya lo estamos mandando al puesto. Se me queda un poquito, está súper rico. Excelente.
0: Chao, Nani, cuídate.
1: Vale, besito.
0: Dice la Nani que tiene entrada aquí para dejó para regalar. ¿Alguien quiere?

0: que se quede mejor ahí en la administración, que se quede ahí.
1: Esta niña es la Rachel Castro de acá de la alcaldía.
0: Ahí la tenés el cliente, güey.

0: Pónganla en mute, la loca, no deja de hablar.
1: No sé, creo que va a ser la animadora de la fonda.
2: Oye, sáquenle la pila a Nani, hombre.

0: quiero una entrada doble, Juan, para mi suegra. ¡Para mi suegra! Pepita, regálame una entrada para regalársela a mi suegra, Juan, para que se coma una empanada, que esa vieja no se caía nunca, Juan, es como la nariz, 2.0. ¡Casi me voy a invitar a salir a un karaoke!
1: Mira, calladita la señora, ¿no?

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0: tarde. 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
1: Que estés muy bien, Rosana Torres. Gracias por tu comentario. Gracias por escucharnos. Hola.
2: Hola, Rabio, ¿cómo estás?
1: Bien, ¿y tú?
2: Yo soy Elena de Los Ángeles.
1: Elena de Los Ángeles.
2: Saludos a mi tata. Ya. Chao, besitos.
1: Saludos.
2: A mi tata, a Rubén. Y acá estoy trabajando con mi papá. Vamos llevando
1: ¿a dónde?
2: A su trabajo. Chao.
1: Chao. Los niños acompañando a los papis en la vega. Muy bien, excelente, buenísimo.
3: Buenas tardes, Andresito.
1: Oli, buenas.
3: No sé cómo aguantaste esa niña. Hablabas a por los codos. ¿Cómo no le pusiste pausa? Ay, valor, paciencia, Dios mío, paciencia.
1: Es muy buena onda ella. Siempre está conectada con nosotros los días domingos. Así que le mandamos cariñosos saludos a nuestra amiga Nani. Oye, vamos avanzando. 5 minutos ya nos separan de las 6 de la tarde de este día domingo. En vivo y en directo. En vivo y en directo. ¿Sí? Perfecto. Ya nomás, vamos al siguiente temita.
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1: Tropicoqueta de Karol G en Punto 7.

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0: comenzamos a prepararnos ya esta tarde de domingo para enfrentar la última semana del mes de agosto. Algunos todavía no cantan victoria y quieren pasar agosto, ¿sí o no? ¡Claro! Es que le mandamos un saludo, chiquillo. Vamos con todo nomás esta semanita, ¿vale?
1: ¡Hola, Rayo!
0: ¡Hola!
1: Le tengo un temita. ¿Le puedo colocar la canción de Shakira? Day, por favor, chao, besito.
0: Chao, Shakira. Day Day, algo así. La del mundial.
2: Hola, Andresito, Andresito. Estamos escuchando la radio 7 con Claudito, con el tono. Buena onda tu radio, Andresito.
0: Saludos. Saludos para Osorno. ¿Dónde más a esta hora de la tarde?
3: ¿Qué estás haciendo a esta hora de la tarde?
0: A esta hora de

Labranza. Saludo para la gente de Labranza. Ayer estuve animando la gala de patinaje en el estadio, en el gimnasio municipal de Labranza. Y le mandamos un cariñoso saludo a todos los clubes que participaron. Nueva Imperial.

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0: entretenido jugar lota, jugar bingo en la casa con los niños. ¿Quién me llama por acá? ¿Aló? ¿Aló?
1: ¿Aló?
0: Hola.
1: Hola, ¿cómo estás?
0: Bien.
1: ¿Cómo estás?

0: ¿Con quién hablo?
1: Con el periodista de Petrusquén.
0: Con el periodista de Petrusquén. ¿Y cuál es el nombre del periodista?
1: Luis.
0: ¿Luis? ¿Cómo estáis, Luis?
1: Sí. Luis, el WhatsApp de la radio, periodista.
0: Oiga, ¿qué se cuenta? ¿Qué novedades me tiene?
1: Soy el día del niño acá en Petrusquén hoy día. En el gimnasio municipal Ultraestación.
0: ¿De verdad?
1: Ahí me mandé una foto. Sí.
0: Buena.
1: La foto que subí recién.
0: Ya, pues la vamos
1: lo que
0: a subí
1: recién. Sí.
0: La vamos a revisar. Sí, pues. ¿Y usted está en la casa sí. ya?
1: Sí, pues.
0: Qué bueno.
1: Cerré las transmisiones con Dios y yo.
0: Buenísimo. Me parece súper sí, pues. Bien. ¿Muchos niños sí, llegaron pues. A Petrusquén?
1: Sí, pues lleno el gimnasio, lleno.
0: Ya.
1: En la tarde.
0: ¿Y qué es lo que hubo?
1: Pues, hubieron juegos para los niños.
0: Ya.
1: Vino el circo de Temuco.
0: ¡Mira qué entretenido!
1: Sí.
0: Se celebró entonces el Día del Niño en el gimnasio. ¿Y cuál gimnasio se celebró?
1: El gimnasio municipal de Ultraestación.
0: Ah, ya, ahí fue. Oye, ya terminaron sí. hace rato entonces.
1: Sí.
0: Qué bueno, qué bonita jornada entonces para todos los pequeños de allá. Amigo, ¿quién le quiere sí, saludar a usted? Mande saludos.
1: Ahorita era chiquitita que traje el día lunes hasta las 9 de la noche por ahí. ¿A dónde entrega?
0: ¿A quién le quiere mandar saludos, amigo?
1: A la señorita Karina Gutiérrez.
0: Le mandamos saludos a la Karen. Mañana estará con ustedes de 5 a 9, ¿vale?
1: Sí, vale. ¿Y usted dónde va a estar?
0: Yo estoy para Los Ángeles en la semana, amigo.
1: Chuta.
0: Sí, todos
1: para
0: los días.
1: Te mandaron mañana.
0: Yo feliz con la gente linda de Los Ángeles. Me han tratado como un rey. Así que yo, nada que decir. Feliz de la vida por ahí.
1: Sí.
0: Amigo, que esté muy bien. Sí. Saluda a la familia. Ya. Cuídese mucho y gracias por el contacto.
1: Ya.
0: Chao, chao. Ahí está nuestro amigo desde Petrusquén. Celebraron el Día del Niño por allá. Hola.
2: Andresito, yo aquí en Labranza acabo de llegar de la iglesia. Yo estaba muy pegada ahí cuando estaban haciendo el servicio al partido del Colo-Colo. Casi pegué un grito cuando gana el Colo. Estoy feliz. Ganó mi equipo
0: Qué bueno.
2: de mis amores.
0: Qué bueno.

0: haciendo a esta hora?
1: A esta hora de la tarde nos están escuchando de todos los lugares del país. Desde Arica a Punta Arena, allá en Los Muermos, Chiloé. En la isla de Keilen, Chiloé, ¿sí o no? Saludos por allá. Buenardo, Valdivia, Niebla.
2: Oye, Andresito, agosto los voltea.
1: Y septiembre se lo lleva.
2: Así que todavía no hay que cantar victoria.
1: Eso mismo digo yo. Vamos a tener que cuidar a Julián entonces para que pueda pasar agosto, ¿cierto? Son pelados. Ya van a empezar a velar a mi colega Julián. Pues mañana llego en la mañana temprano aquí. Llego y me dice, ¿qué andan pelando? ¿Cuándo, colega, yo lo he pelado a usted? Che, ayer. No. En realidad yo soy más viejo que el Julián. Sí, hay que... Se tenía que decir, ¿eh? Se tenía que decir. Si es Julián al lado mío, yo parezco su tío. Si de hecho me dice, hola, tío. Ah. Ya, voy por aquí. Hola, ¿qué tal? ¿De dónde?
3: Buenas tardes,
1: buena, buena.
3: Ciudad de Los Ángeles, reportando.
1: ¡Eso!
3: Escuchándolo, por supuesto.
1: ¡Perfecto! Hola, Paola, ¿qué tal?
4: Buenas tardes, en este preciso momento estamos con mi amiga Marcia González.
1: ¿Ya?
4: Y yo, Paola, de aquí de

0: Está limpiando el patio, ¿ah? Muy bien. Perfecto. Hola, buena la tarde, buena la tarde, buena la tarde. ¿Quién tengo por aquí? ¡Nani! ¡Cuéntamelo!
1: Por supuesto, acá en Maquiehue para ir a casa. Sí, ¡eso! Chingando con las chiquillas, con mis cachorritas.
0: Ahí está la cachorrita. La Nani con la cachorrita. Ya. ¡Por aquí! ¡Hola, hola, hola! ¡Hola, hola, hola!
2: Hola, hola, aquí estamos. Todavía en la pega, todavía aquí sacando

0: Oye, está trabajando en la casa nuestro amigo. Perfecto. ¿Quién más tengo por aquí? Hola.
1: No, con los niños no, que fome, porque estamos votando. Estamos votando de 300, de 500 y voy ganando.
0: ¡Qué entretenido! Y con unos buenos completos. ¿Sí o no? ¡Oh, qué rico! Yo le dije a los Meji en la mañana, le dije.

0: Sí, Andresito, acá escuchaba todo, comiendo, arreglando mi ropa.
1: ¿Ya?
0: Hace poco llegué.
1: ¿Ah?
0: Que mi hija me invitó al cine después a comer, me hizo con mi yerno.
1: Mira.
0: Estoy viajando ya de San Pedro Coronel.
1: ¿Ya?
0: Porque hoy día estoy de cumpleaños, Andresito. Cumplo 53 años, Andresito.
1: ¡De verdad, amiga!
0: Yo soy un 7 y tú.
1: 50.
0: Lo conozco. Gloria.
1: Glorita, feliz cumpleaños. ¡Aplauso para Gloria! Nuestra fiel auditora, todos los domingos me está saludando y hoy está de cumpleaños. ¿Cómo no la vamos a saludar? Más encima, la invitaron al cine y luego a comer. ¡Qué rico, amiga! Disfrute nomás, disfrute. Le mando un abrazo bien apretado para acá y un tortazo. Sí, le mandamos un tortazo con el guatón de aquí vaya. Ya. Saludos desde Temuco, Pedro de Valdivia, Las Vegas de Chivilcán. Al grupo Santi y su banda llanera. Ahí te respondí, amigo. A ese correo tú tienes que enviar tu material y presentarte, ¿vale? Hola aquí, hola.
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1: Ah, ahí está la... Ahí está bien dicha la cuchufleta, bien, bien, bien, bien. Hola aquí, hola.
3: Hola.
1: Hola.
3: Hola, ¿cómo está?
1: Bien, ¿y tú?
3: ¿Por qué nunca le contestó?
1: ¿A quién?
3: Porque llegué recién en el campo. Chao, besos. Saludos a mi tatarugüeña y a mi abuela Regi. Chao, besitos.
1: Chao. Ah, Elena tiene la embarrada ahí en la casa. Sí. ¿Quién está por aquí? Hola. Hola, pues Carlita, ¿cómo vais? ¿A dónde andan con las allí? ¡Qué rico! Saludos para ustedes también, para Julián Andrés, a las allí. Ahora, de regreso a la casita. Muy bien, Carlita, saludos a la familia, que estén muy bien, que lleguen sin novedad. ¿Quién tengo por acá? Hola, Diego. Hola, Clau. Saludos para la Sandía. La Paola Castillo, la Loreto, la Betty. Hola, Andrés, te puedo enviar un saludito a mi nieta, la Daily, y a mi madre, la famosa chica Chela. Oh, medio sé. De Valesca, saludos. Ya nomás, separador.
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1: Monotonía, Ozuna junto a Shakira. Pausa y estamos presentando ya el último bloque.

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Para pam, pam, pam, pam. 20 minutos para las 7 de la tarde. Oye, ¿cacharon que se cortó el pelo o no? ¿Cacharon quién se cortó el pelo? ¿Lo han visto, chiquilla, o no? Bueno, también le puedo preguntar a ustedes, chiquillos, ¿qué les parece? ¿Se cortó el pelo, po? Se cortó el pelo. No sé si lo vieron en las redes sociales, pero adiós a su icónica melena. Haaland sorprende con radical cambio de look y de exata reacción. ¿Lo vieron cómo quedó, chiquilla? Vayan a ver, vayan, búsquenlo. De ahí me mandan un audio y me dicen, ¿qué les parece? ¿Se harían ustedes así como un cambio drástico?

cortarse el pelo, teñirse el pelo. A mí me da como de teñirme el pelo. Blanco, blanco, me pintaría el pelo blanco. Así como color ceniza. ¿Cómo será? ¿Sí o no? 2-7.

0: como que Haaland se cortó el pelo, se veía precioso con el pelo largo.
1: Se lo cortó.
0: Y Haalandcillo.
1: Sí.
0: Se veía bonito. Ya, somos un 7 y...
1: Se lo cortó. Pam, pam, param, pam, param, param, pam, pam. Sí, po. Se cortó el pelo, po, Sayo. Ahí apareció en las redes sociales. Bueno, acá está la... Adiós a su icónica melena. Haaland sorprende con radical cambio de look y desata reacciones. Ahí está con una foto con el pelo como largo. Y pelo... Corto, ¿ah? Corto. Sorprendió a los seguidores al despedirse de uno de los elementos más reconocibles de su imagen, su larga cabellera rubia. El delantero decidió cortarse el pelo antes del comienzo de una nueva temporada de la Premier League y documentó todo el proceso. La decisión no pasó inadvertida. Durante los últimos años, la melena de Haaland se había convertido prácticamente en una marca personal, habitualmente recogida durante los partidos, protagonizada incluso distintos peinados, coletas utilizados por el goleador noruego. Sí, se cortó el pelo. Ahí está la, un video que subió con su pelo largo y luego se cortó. ¿Sabéis qué? Dejándose cosas se ve, no se ve mal. Se ve bastante bien. No cambia mucho, no es fuerte el cambio. En realidad, le queda bien el corte que se hizo. No le... Como que hay cachado que de repente cuando hay personas, hombres o mujeres, se hacen un corte brusco, ¿cachai? Por ejemplo, usaban el pelo hasta como bajito del hombro y se lo cortan melena. Ahí de repente uno dice, wow, es como chocante el cambio de imagen. Pero hay personas que al contrario le asientan. En este caso, si ustedes pueden revisar por ahí en las redes sociales y buscan, se darán cuenta que no le afecta en nada el corte de su cabellera rubia que tenía Haaland. Se ve bastante bien. Así que ahí se lo, ahí para que lo busquen y lo vean. Haaland, oye, fue muy, muy nombrado para el Mundial igual. Bien. Sí, pues, y lo otro que ganó Colo-Colo 2-1 a Universidad de Chile. Creo que ahora viene un partido en la semana del Colo, si no me equivoco, con la Española o con O'Higgins. No me recuerdo ya, pero el partido que viene ahora viene de titular el nuevo refuerzo, el nuevo portero. Sí, juega de titular en ese partido. Eso es lo que estaban haciendo los comentarios los muchachos en el partido.
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0: Saludos desde Lautaro. Me quiero ir para la casa. Andrés me dice por acá. ¿Por qué? Está chata, está aburrida, ya está cansada nuestra amiga. ¿Se quiere puro ir para la casa? Amiga, ¿sabe qué? Apague todo, haga un corte, haga un corte. Prenda el hervidor para que se corte la luz y se apague. ¿Sí o no? ¿Quién tanto que llama por teléfono aquí? A ver, ¡aló! ¡Aló! ¡Aló! ¿Aló? ¿Lavandería en Sueño? Buenas tardes.
1: Hola, Andrés.
0: ¿Lavandería en Sueño? Buenas tardes.
1: Buenas tardes, ¿cómo está usted desde Jumbert, Evelyn?
0: Señorita, ¿usted tiene un abrigo acá en nuestra lavandería o qué tiene?
1: No, tengo una amiga muy querida que se llama Karina. ¿Cómo está usted para ella?
0: Lo que pasa es que Karina hoy día le tocó libre.

0: le mando saludos de mi preciosa.
1: Tiene que dejarlo escrito ahí en el libro de reclamo y sugerencia que está en la entrada a la lavandería. ¿Cómo está, Evelyn? Bien, aquí trabajando como todos los domingos.
0: Como un burrito, ¿qué da ahí a hacer, por paciencia?
1: No, yo feliz de la vida. Yo feliz de la vida de estar aquí. Al contrario, me han pedido este horario.
0: Ama lo que haces, eso es lo más importante.
1: Eso es lo primordial, es lo mejor. ¿Y tú cómo has estado?
0: Yo muy bien. Bien. Aquí escuchándote, como siempre, muy entretenido.
1: Tú, Evelyn, no vas a abrir fonda, ¿cierto?
0: No, ay, no. Ay. No.
1: Oye, ¿con quién estás hoy día?
0: Con mi hermana Patricia, mi hermana, mi mamá Frecia y mi gatita.
1: ¿Y cómo se llama Mimi, la gatita?
0: Una se llama Mimi y la otra se llama Pelusa.
1: La Mimi y la Pelusa. ¿Y cómo estuvo el día domingo por allá donde tú bebes? ¿Donde tú vives, perdón?
0: Bueno, estoy por unos días que en mi campo está, ahora hace frío.
1: Ahora hace frío, ¿pero estuvo soleado el día?
0: Sí, estuvo más o menos, parcialmente.
1: Ah, parcialmente nuboso. ¡Ah! Oye, Evelyn, ¿a quién le quiere mandar saludito?
0: Yo mando saludos a mi familia, a mi papá Ernesto,
1: ¿ya?,
0: a mi mamá Patricia y a mi hermana Patricia. Y para su compañero, pues.
1: Vale, pues le mandamos saludos a todos los chiquillos, quedó registrado ahí tu saludo.
0: Que tenga una buena semana.
1: Igual ustedes. Chao, chao. Gracias. Ahí está la Evelyn. Hasta que salió al aire la Evelyn. Hola, Andresito. ¿Qué pasó por acá? Saludo para mi hija Josefita, que está de candidata de reina en su colegio. Ah, ¿verdad? Pues. Saludos, que le vaya súper. Hola, dígame. ¿Qué pasó, amiga?
2: Hola, Andrés.
1: Hola, soy
2: papá de la Elena, de acá, Elena, de Los Ángeles.
1: Sí, dígame.
2: Gracias por la paciencia que me tienen. Ella está todo el día pendiente de la radio, mandando sus saludos.
1: Está bien, no hay problema. Feliz.
2: Saludos a la familia de Temuco. Gracias. Chao, chao. Vale, saludos, Los Ángeles.
1: Chao, Elena. El medio grito de la Elena, ¿cacharon? Al final, mira, mira. Al final se pega el manso grito de la Elena, mira.
2: De acá, de Los Ángeles.
1: Elena, anda a acostarte que mañana tenés que ir al colegio.
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1: Rodrigo Tapari llega a esta hora de la tarde, cuando ya nos separan 12 minutos de las 7 de la tarde. Andrés Herrera por acá saludando a la familia. Si gusta, puedes cantar esta canción. Súbele el volumen si vas en tu auto. Disfruta.

saludamos en el TikTok a Punto 7 Temuco. ¡Conéctense! ¡Conéctense! Ahí está. Comenzaron a aparecer, mira, Chupete, Gabriel, la Barbie, está la Undurraga, la Angie, Giselle, Margarita, mi esposa María Jesús, está el Polo, está la Lola. Saludos, chiquillos, ahí está en el Punto 7 Temuco, en el TikTok. Voy a revisar acá para ir saludando, a ver. Conéctese, hola Crini, hola Jasmine, ¿qué tal? Saludos desde Los Ángeles.

Hola, Yolanda, me dice Andresito, ¿cómo estáis? Yasmín está por ahí, está la Heidi, está la Ceci Venegas. Hola, Ceci, ¿qué tal? Saludos, me dice la Crini desde Los Ángeles. ¿Quién más se conecta? Hola, Andrés.

Carla y la Sayen por aquí. Saludos por a la Martita, saludos desde Vilcún. Saludo a Los Ángeles, a la Yasnita y a mi mamita haciendo un rico

0: Gracias por los corazones que dejan ahí. Saludos desde Lautaro, me dice Luis. Saludos, Marcelo Espinosa. La Yasnita, que está por allá por Los Ángeles con la mamá, haciendo un rico queque. Hola, Cote 33. Hola, Ana Maris. Oli, oli. ¿Qué tal? Saludos. José Zúñiga. Saluden, chiquillos. Vaya al TikTok, punto 7 Temuco. Deje su saludito, ¿de dónde? A ver. Por acá la Fernanda Candia. Oli, oli. Por acá, grande colocolito, dice Marcelo. Hola, Andresito. Buenas tardes. Saludos desde Los Ángeles. ¿Qué más tengo por acá? Saludos desde Los Ángeles. La Patricia, Fernanda, la Roxana. Hola, Andresito. Saludos de Los Ángeles. Ahí está, muy bien. Como que me veo extraño. Ahí están los chiquillos conectándose. Me parece súper bien. Súper, súper, súper. Voy acá a los saludos. Hola. Saludos para Osorno, saludos para Valdivia, saludos para Los Ángeles, para nuestro amigo Máximo. Allá en la quinta región me dicen, hola, hola, hola, ratón con cola. Daniela Arias, por allá, saludos. Hola, Juan. ¿Qué le dice el Juan?
1: Hola. Hola, tío Buscarito. Estamos aquí en la casa de mi tía Carolina, disfrutando y haciendo llamada de punto 7. Disculpe, perdón, tío Maxi.
0: ¡Soy el Andrés! ¡Oh! ¡Se equivocó dos veces más encima! Me llamo Andrés, amiguita. Andrés. Saludamos a los chiquillos, los coleguitas de Valpo también. Playa Ancha, Valparaíso, me dicen saludos, Ricardo, por acá. Hola, buenas. Buena. Hola.
2: Buena, necesito que no se preocupen los chinchitos porque ellos me perdieron.

chiquillos. Fue una... un domingo muy bueno, entretenido por lo demás. Me encantó de haber compartido nuevamente con usted. Pero ¿por qué esa música tan triste, güey? Bueno, les quiero decir y hacer una invitación. Quiero que mañana vean el... ¿Se lo cuento, Gotán, o no? Quiero que mañana puedan y me acompañen. Mañana vean el programa de Mega, Dale Play. No, si es verdad. Quiero que mañana, chiquillos, en la tarde estén ahí pegaditos en el Mega, en Dale Play, apoyando desde sus casas, porque yo mañana también voy a estar viéndolo en la mía. Ya. Muy bien, señoras y señores, nos despedimos. Nos despedimos, señoras y señores. Muy bien, damas y caballeros. Vamos a despedir este día domingo con todo. Muchas gracias por todos los cariños. Amigos de Valparaíso, amigos de la Quinta Región. Muchas gracias por toda la buena onda del día de hoy, por haber enviado sus saluditos a este humilde servidor. Día domingo, como todos, hemos estado acompañándoles desde muy temprano. Les recuerdo, mañana, transmisión normal junto a todos nuestros coleguitas ahí en la Quinta Región. Que tengan una hermosa semana, que todo les resulte por allá, chiquillos.

saludamos a nuestros amigos de Puerto Montt, Los Muermos, Ancud, Chiloé, la isla de Keile, Chiloé. Saludamos a todos por allá. Que tengan linda semana también, muchachos. Aguante Puerto Montt. Y también estaban nuestros amigos de Osorno. Claro, mañana van a estar muy tempranito junto a Luis Lagos. Luego con nuestra, con Michan. Mi sangre, sí. Con la Carito van a estar mañana también ahí en Osorno. Las chiquillas, ellas, las guapuras de Valdivia, mañana van a estar acompañándote ahí en la señal de Punto 7 Valdivia. Y por supuesto, mañana acá en Temuco estará muy temprano por la mañana Tepero Juana. Mañana junto a Julián Gutiérrez cuando comenzamos la semana. ¿Ok? Y por supuesto, amigos de Los Ángeles, quien les habla, Andrés Herrera, los voy a acompañar durante toda esta semana. Desde muy tempranito, para ir pasando lista con los niños que van con todo el power. Señoras y señores, ¿me despido ya o no? ¿Sí? Nos despedimos. Nos despedimos del TikTok. ¿Cuáles son los saludos que llegan acá al TikTok? Hola, saludos a mi mujer Jacqueline de parte de Sebastián. Un saludo en especial a Romanet King, que estuvo de cumpleaños. A la novena región, me dice.

0: la tablita, el hormigón. Papa frita, ¿por qué papa frita? No sé. Ah, ya, porque voy a hacer papa frita, sí, sí, sí. La Mila está por ahí. Saludos, chiquillos. Saludos para Los Ángeles. Saludos, me dice el Gabo. Chaito, chaito, chiquillos. Cuídense mucho. José Zúñiga. Saludos a don Luis Hernández. A Monte Águila, transporte a Monte Águila. Saludos a don Luis. Saludos, chiquillos. Hasta mañana, que estén muy bien. Saludos a mis hijas, que las tengo doblando ropa. La Noelia y la Claudia. Muy bien, Tabita. Excelente, señoras y señores. Gracias por todos los saluditos que llegan a Radio.7 Temuco en nuestro TikTok el día de hoy. Saludos, Transporte Juve, Nueva Imperial. Saludos, Sebastián. Saludos para Valesca también, que está en sintonía ahí.
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0: Saluditos por aquí a Miriam Mendoza.

de parte de Orlando, desde Labranza. Saludos a estos par de enamorados. Saludos a mi amor Orlando Maldonado, dice Miriam por acá también. ¡Uy, los enamorados! Saludos, chiquillos. Que tengan linda tarde. Ahí están los últimos saluditos del TikTok.

0: Salud, amiga, y que está trabajando allá en Lautaro. A todos los que están terminando la jornada laboral el día domingo, saludos. Yo me despido. Andrés Herrera, guión bajo A, son mis redes sociales. Nos encontramos muy temprano, si Dios quiere, en Los Ángeles, mañana a las 7 de la mañana. Señoras y señores, que tengan una hermosa semana. La última de agosto. Se nos viene la fiesta patria. Tiki, tiki, tiki, tiki, tiki, tiki. Chao, chao, chao, chao, chao. Nos despedimos, guatón. Dale. Nos despedimos. Señoras y señores, hasta la próxima. ¡Semana!
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